Yo digo, yo, según yo, basado en mis investigaciones, ya Patas Poches, me pone el fondo, por favor, Patas Poches, por favorcito. No mal, Patas Poches. ¿Dónde viene? Bueno, dice que no el Patas Poches. ¿Quién? Patas se está roqueando el güey. DJ Lito, la Patas Poches, se está a parecer el chamuco.

0: patas, Pochi. Ya me... Híjuelas, hasta me estresé, no sé. Pero bueno, el tema, My Generation, la canción, My Generation. Dice mi compa Almojarras, dice, compa Yori, tú eres chavorruco, dice. Pues sí, eso sí ya lo sé, que soy chavorruco, Pero según yo, los que nacimos por ahí más o menos a los inicios de los años 70, por allá más o menos, y los que vivimos la adolescencia por ahí en los 90, somos la generación X.
1: ¡Neta, me lo juras!
0: La generación X. Yo sé que mi compa Cacho es de mi generación, ¿verdad? Porque allá andamos, somos como de la misma rodada.
1: ¡Ay, caramba!
0: Entonces también mi compa Cacho es, yo digo que es generación X al igual que yo. No sé qué, la generación ahora de los chamacos, no sé a cuál sea. No sé cuál sea la generación de los chamacos. Mi carnalito Rafael Villalobos. A ver, tú, mi carnalito Rafael Villalobos se está reportando en este momento, nos está diciendo presente. También es de generación X. Generación X es ese. Mi compa Rogelio Alba dice, compa Johnny, muy buenas tardes. Se asustó mi vieja escuchando esa rola, dice. Se asustó, dice. Le tuve que bajar porque te escucha a todo volumen aquí en la bocina en el patio de la casa. Mucho calor, compa Johnny, aquí. Si puedes, por favor, poner Eva María con la banda Maguey. Con mucho gusto. Ahí se vamos a poner a mi compa Rogelio Álvarez. Dice, yo también. Yo digo que soy de la generación X. Soy más o menos de tu rodada, compa Johnny. Órale, muy bien.
1: ¡Neta, me lo juro!
0: Muy bien. Ahí mi compa Rogelio Álvarez. Me dice por acá, compa, mi compa Demetrio. Compa, mándale un saludo a Blanquita. Vamos rumbo a San Carlos. ¡Híjuela, qué chulada! Ahí va mi compa Demetrio y Blanquita van pa San Carlos. Ahí subieron el puentecito, ahí va, parece para San Carlos. Híjuela. Saludos para mi compa Demetrio y para Blanquita, que van para San Carlos. Ahí nos comparten un video, Demetrio. Mi compa Demetrio, ahí nos compartes un video para ver cómo está por allá en San Charlie. O ahí en el terreno. Si van para el terreno, ahí luego vamos a caerles con todo el favor de Dios y el Pataspochis. Ahí le vamos a caer el terreno con unas bien gélidas, ¿no? Híjuela. ¿Qué dice? ¿Qué dice mi compa Cacho? ¿Qué dice Pataspochis? Que se reporte el panaico. Que se reporte el panaico y que diga cómo se llamaba esa canción.
1: ¡Ay, caramba!
0: Ah, ok. Sí, porque el panaico es rockero. Es rockero y también ha de saber, sabe mucho de música de rock. Ahí le estaba preguntando a mi compa el Pataspochis. A ver qué dice mi compa Cacho. ¿Qué dice?
2: Compa Johnny, como dice usted, alcina mismamente. Somos la generación Jules, que es la mera, mera petatera, como son las ruperas. No somos la de cristal. Así nomás.
0: ¡Órale! Ahí está mi compa Cacho. Sí, yo sabía. Somos de la generación X. De la generación X, los que jugamos cuando estábamos chamacos descalzos, ¿no? Descalzos, y cuando queríamos correr más recio, corríamos descalzos. Y cuando queríamos correr más recio, apuñábamos los deditos de los pies y agarrábamos, enterramos las uñas en la tierra así para correr más recio. No, éramos otro rollo. Las rodillas todas raspadas, cicatrizadas, ¿no? Con mertiolate, morado, rosa, todo. Cuando se echaba, que estás, llegas con las rodillas todas raspadas. Que no te dolían cuando llegabas. Te caías, rodabas y lo que tú quieras cuando te columpiabas en las trocas, en los pick-up. Y te caías, ¿no? Te sacudías así la tierrita encajada en las rodillas. Y hasta con pedacitos de piel, así, ¡ay! Te salía sangre y todo bien. Y seguías corriendo, continuaba la vida. Pero cuando llegabas con tu mamá, a ver, mijo, ¿cómo trae la rodilla? Mira, todas negras ahí llenas de tierra. Ven, no, a ver, siéntate ahí. Y te sentabas, espérate, te lavaban. Ya que te bañas, métete a bañar, abuela. Y te metías a bañar, muy a fuerzas, pero te metías a bañar.
1: ¡Neta, me lo juro!
0: Y ya cuando regresabas, ya tú regresabas del baño con la toalla así, ¿no? Amacizada, remangada así de la cintura. Siéntate ahí. Y ya veías a tu maco en sus manos, en sus benditas manos. El botecito de mertiolate. Siéntate ahí. Ya sabías la amenaza que venía. Te sentabas, descubrías tus piernas así de la toalla. Y metí así un mertiolate, un cuadrito con varios hoyitos, ¿sabes? Metí así al mertiolate y te los ponía en las rodillas. ¡Ah! Hombre, el dolor más extremo ha habido y por haber, ¿no? Pero ya pasaba y era como para desinfectarte y todo el asunto, ¿no? Pero te dolía más eso que cuando te raspaba las rodillas. A los que jugábamos con las llantas, ¿no? Las manos negras, ahí manchadas de las llantas. Y jugábamos que era un carro la llanta, ¿no? Y luego metíamos un compa en medio de la llanta, el más chiquito, más delgadito. Lo metíamos ahí alrededor de la llanta y lo paseamos, daba más vueltas que la... No, qué tiempos aquellos. ¿Qué dice mi compa Cacho?
2: Compañonito, vamos agua de la llave, esto. Consumíamos la soda en bolsa, sí. Las sabritas cuando había pizzerolas, ¿se acuerda?
0: Claro que sí.
2: Cuando había las... No, los cigarros faros, los cigarros tigres delicados. No, fuimos de esa generación, la que nos hicimos cuerudos de chamaco, nos caíamos, nos limpiamos la sangre, seguimos jugando.
0: Afirmativo, mi compa Cacho, afirmativo. Yo que mi compa Demetrio también es de la generación X.
1: ¡Neta, me lo juro!
0: Yo digo que también, lo veo así de mi rodada, mi compa Demetrio. Sino que nos corrobore cómo jugaba uno cuando estaba chamaco. A los recetones, dice, ¡y cómo! No, ahorita qué machín dolía el lomo con la pelota, ¿no? ¿No? Híjole, 1975, sí, cómo no. Es de la rodada, es de mi rodada, mi compa Demetrio. Sí, es de mi rodada, es generación X también.
1: ¡Ay, caramba!
0: También es de la generación X, mi compa Demetrio. Híjole, qué tiempo. Yo creo que Teresita se apara también, es de nuestra rodada, ¿eh? A ver, patas pochis. ¿Qué andas moviéndole ahí, patas pochis? Sí, yo creo que Teresita también. Anita Magdalena, ya lo corroboramos. También Anita Magdalena es de la generación X, al igual que mi compa el Militón de la Sierra. También es de la generación X. Somos de la misma rodada. Rogelio Álvarez también ya dijo que era de generación X. Mi compa, mi carnalito Rafael Villalobos, ahí de Navajo, también es de la generación X. Mi carnalito, el Freddy Esquer. ¡Ah! Hablando, saludos al prófugo de Tijuana. Saludos hasta Ciudad Obregón. Saludos al prófugo de Tijuana. Vamos a hacerle un corrido, ¿no? Era el prófugo de Tijuana. Sí, vamos a hacerle un corrido. Dice mi compa Demetrio que la blanquita es 1979. A ver, sácale los cálculos ahí, patas pochis. Sí, efectivamente, también es generación X. Es generación X, blanquita también. Pues todos somos, pues.
1: ¡Neta!
0: Mi compa Juan de Edmonton. Lo veo más chamaco, la verdad.
1: ¡Neta!
0: Lo veo más chamaco, mi compa Juan de Edmonton. Mi compa Juan M. Rodríguez. Es generación X también. Ahorita anda por allá en Washington, ahí en el tráiler. Con el freno de motor, ¿no? Híjole. También mi compa Juan M. Rodríguez es generación X. También. Híjole, ¿qué dice Patapochis? ¿A la pausa o a qué nos vamos? A canción. Muy bien, nos vamos a canción, dice mi queridísimo Patas Pochis. Es Óscar Ortiz y Gabito Ballesteros. Ahí para Bianquita Ciapara, que nos solicitó este tema.
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0: Ánimo, mi gente, puro para adelante.
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18: 5 de la tarde con 20 minutos. El saludo para toda la generación X. Somos pocos pero locos.

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16: Así la misma mente, estamos de retorno para acá en Cañonazo Grupero con su compa Johnny en este jueves maravilloso, jueves 13 de agosto.
17: Cinco
16: de la tarde con 35 minutos. Estamos hablando de la generación X. Híjola. Pues estamos checando que la mayor parte de los que escuchan Cañonazo Grupero son de la generación X.
18: ¡Neta, me lo juras!
16: A ver qué dice, mi compa Roberto. Ponle play al cassette.
19: Compa Johnny, saluditos aquí reportándonos. ¿Cómo no? Muy buenos tiempos, eso es la mera verdad. Puta, cuando jugábamos ahí en el barrio, 12, 1 de la mañana, nomás escuchabas el chiflido de tu papá para que te regresaras, porque el día siguiente a la escuela. ¿Cómo no? También jugamos con los tirabichis, los matagatos, las resorteras. ¿A poco no te has de acordar?
16: Sí.
19: Saludos.
16: Ahí está mi compa Roberto. Saludos. También de la generación X. Sí, al chinchilego arriba voy, al bote robado. ¿Qué otro juego había? A ver qué dice mi compa Juan de Edmonton.
20: Me tocó echarme tierra en las raspadas de las rodillas, Johnny, para que se parara de sangrar. Así de esa época éramos.
16: Ahí está mi compa Juan de Edmonton, que se reportó. Es que yo en el comentario pasado dije pues que yo lo miraba más morro, Pues dice que es del 84. Pues ni tan morro, ¿no? O sea, no, pues está bien, ni para allá ni para acá. lo a ver, del 84. A ver, sí, yo creo que es generación X también, ¿eh? Es generación X. Y si no, lo vamos a incluir aquí con nosotros. Mi compa Juan de Edmonton también es de la generación X. 5:37 del Chinchilego arriba voy. El bote robado. A las escondidas, como nos gustaba, ¿no? Y más, si andaba una niña y una morrita que te gustaba, te escondías con el vente y la agarrabas de la mano, ¿no? Vente, vente, aquí vamos a escondernos, que no nos van a encontrar nunca jamás. A los recetones, ahí mi compa Demetrio en el lomo, ¿no? Tracas, tronaba la pelota con los recetones.
2: Me traes todo.
16: El tacón también me tocó. ¿Qué dice Patapochis? El valero. Ah, ¿cómo sabe que el valero? Que así jugaba su papá el valero. Muy bien, al valero. El tacón, a las canicas. Todas las manos negras llenas de tierra. También las canicas. No, vamos a tener que alargar este tema porque está muy buenero. Está muy buenero, es de la generación X. 5:38 con 38 minutos. Nuestro WhatsApp es el 6C21-14-78-65. 6C21-14-78-65 para que nos comenten de qué generación es. A mi compa Cheque, hasta la fronteriza Nogales. Compa Cheque, te mando un fuerte abrazo. ¿Qué generación eres? Eres generación X también, ¿no? Generación X, mi compa Cheque. El saludo, le mando un fuerte abrazo a mi compa Cheque hasta la fronteriza Nogales. A mi compa Wenceslao Nogales también, generación X también. Al Hugo Rodríguez, a Alonso, también a Alonso Rodríguez Huereque. También son de la generación X, compitas de toda la vida. Allá en la fronteriza Nogales. Son de la generación X. A ver, ¿quién más? Ya dije, mi carnalito Freddy Esquer, de la generación X, Rafael Villalobos. ¡Híjuela! A ver, ¿qué dice por acá? ¿Qué dice por acá? ¡Tenemos un audio! ¡Apachúrrale el play, Patas Pochis!
5: Buenas tardes, mi compa Johnny. Buenas tardes.
16: Buenas tardes.
5: A los ojitos y al recetón.
16: Sí, cómo no.
5: Al recetón y luego a donde te ponían el pote y brincaba uno al otro también ahí. Oh, no, la mera cura antes. No había teléfono, celulares, como ahora.
16: Así es.
5: Ahí estamos, mi compa Johnny, acá el Valle del Yaqui, saludazo. Está calmadón, no hay lluvia hoy.
16: Órale.
5: Una rolita del Bacanora, una rolita del Bacanora. Ahí estamos, fuerte abrazo. Saludos para todo tu auditorio. Aquí chambeando. Cuídate, que Dios te bendiga. Ahí estamos, el Patapochi. Los chilos para la herida era el Metrolate, que te ardía hasta la oreja.
16: Híjole, qué máquina ardía, ¿no? ¿Existirá la pregunta? ¿Existirá todavía el Metrolate? ¿Se lo pondrán a los niños? Ahorita a un morrito de esta generación le pone Metrolate y demanda a sus papás, ¿no? Los mete al bote, a ver. Mijo, permíteme un momento. Voy a tocar levemente con esta cosa de plástico, cuadrito. Lo voy a introducir en esta botellita. Hay un líquido de color violeta. No te vayas a asustar, por favor. No te vayas a asustar. Es color violeta. Tal vez salga rosa. Y te voy a poner tantito en esa pequeña y minúscula herida que tienes en tu rodilla. Tal vez vaya a existir un poquito de ardor. Pero no te asustes, por favor. Te lo pido por lo que más quieras en este mundo. Por el Roblox o por todo lo que tú quieras. Pero no te vayas a asustar. No vayas a demandarme a mí, ni a tu papá, ni a nadie. Bueno, por favorcito, te lo pido. Es más, fírmame esta hoja en blanco donde tú te comprometes a que si ya hay un poco de dolor y ardor debido al Metrolate que voy a poner en tu rodilla, no nos vas a demandar y no va a proceder una demanda. Firma, por favor, mijo, y aquí, por favor, ponme tu huella también si no tienes firma todavía, ¿no? Híjola, así los chamaquitos ahorita, no, es mucho el dolor, pues. Híjola. Quiero más. Y dice, una oscura, trae el patas pollo. Y ya le pones al morrito, ¿no? Le pone mertiolate al morrito y... Hombre, no se la iba a acabar. Lo que no vamos a acabar es el ritmo y el sabor por acá en Cañonazo Grupero. Es el grupo Bacanora. Pablitos el tema. Sangolotea lo que trae arena.

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5 de la tarde ya con 59 minutos. Un minuto y serán ya las 6, por si no sabías, ¿no? Híjuela. Ya llegó el momento de despedirnos, Patas Puchis, pero ¿cómo? Qué rápido se va el tiempo por acá en Cañonazo Grupero con su compa Johnny. Y la verdad, muchas gracias por sus comentarios, saludos, peticiones y demás. 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

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Cuídense de mucho, Dios me los bendiga, primeramente mi señor Yahvé, es el mero mero, que nos cuide y nos proteja a todos, ¿verdad? Así que mi gente, cuídense de mucho, nos escuchamos el día de mañana por acá en Cañonazo Grupero con el compa Johnny.

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0: quiero saber si puedes hacerme ese gran favor. Me diga los nombres de esas tres chicas, las que dices que son hijas de Don Simón.
1: Pues bien, mi amigo, si quieres saber los nombres de ellas, yo te lo diré. La del vestido rojo, mírala bien, es muy bonita, es María Isabel.
0: Y la de negro que estás mirando, es la de en medio y se llama Rosa. Mueve los hombros cuando ella baila y su cadera es muy cadenciosa.
1: Y la de azul se llama el

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14: ¿Qué le parece, compa Javier, si le echamos una rolita con todo el sabor a Sonora?
15: Que suenen los picadientes y baile lo macizo, mija.

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0: traen el corazón roto.
1: Y su compa, Oscar Maido.
2: Fue esa regia.

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0: saludito. 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
1: Vámonos, continuamos con Patoni. Si nos aventamos unas rolitas viejitas, bonitas, mi cuchi cuchi, ¿qué le parece?
2: Amigo de las canciones escolares, seguimos continuando con más canciones para recordar bellos momentos. Ay, y así dice, Contacto Norte, mejor, fierro.
1: El compa Tony Aguirre, échale ánimo.

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0: compa Edwin, échese esta rolona conmigo.
1: Jálese, mi compañero.
0: Haz el camarón.
1: Pégale, pégale. 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

0: mandamos el saludo. Este es el invitador de Gastelo, un saludito mundial. Seguimos, se llama la coca y los mando besitos para que sigan la pimienta de Hermosillo, los compas de Rafa.
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1: Compa Noé, y si nos aventamos con la cumbia caliente, pero con el conjunto La Duración.

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0: Qué bonito la bailaron.
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2: Ahí le traemos este popurrí con miamberos. Se le enviamos con mucho gusto, Pepe. ¡Suena!

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2: A tu salud, amiga.
3: Salud por ti y por mí.

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3: Continuamos para darle gusto al gusto al compa Javier. Le gusta esta rolita con el toque y el sabor del Contacto Norte. El Negrito.

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1: ¿Qué tal? Muy buenos días. Es la mañana del viernes 14 de agosto de 2026. Los saludamos con mucho gusto y iniciamos Expreso 24/7, nuestra emisión matutina, con todo el gusto del mundo. Su servidor Marcelo Bailis le desea un excelente día. Aquí estamos de regreso. Muchas gracias. De regreso, gracias por permitirnos acompañarle como todas las mañanas de lunes a viernes. Un espacio que me permito saludarlo en nombre de todo un equipo, un gran equipo editorial y de producción. Y estaré con ustedes de aquí a las 9 de la mañana acompañándole con un contenido muy completo. Ya lo escuchará usted, muy interesante, muy variado en materia informativa, de análisis y de opinión. Esto es Expreso 24/7, que transmitimos a través de radio para todo el sur de Sonora, a través de todas las plataformas digitales de E-Media. Y siempre agradeciendo que su preferencia, que esté aquí con nosotros, sintonizándonos, viéndonos en nuestras redes sociales, en nuestro canal de YouTube, como todas las mañanas de lunes a viernes. Y bueno, quiero agradecer, creo, antes que otra cosa, agradecer a mis compañeros, en especial a Adal Navarro, que estuvo aquí al frente en la conducción de este programa mientras estuvimos de descanso, de vacaciones. Ya estamos de regreso y con mucho gusto para estar en la conducción de todo este esfuerzo, para este ejercicio informativo de E-Media, de Expreso 24/7 y E-Media. Un avance de la información, un adelanto de nuestro contenido para esta mañana de viernes. Repetimos, es 14 de agosto. Estamos llegando ya a la mitad de este octavo mes del año. Sí, rapidísimo, ya pasando el fin de semana, pues vamos a estar del otro lado de este octavo mes y ya de cara al mes de septiembre. Ya sabe que a partir de septiembre el año agarra velocidad, le imprime velocidad. Bueno, esta mañana vamos al avance del contenido informativo de hoy. ¿De qué le vamos a informar? Vamos a hablar, entre otras cosas, del retiro de la visa de Andy López Beltrán. Sí, al hijo del expresidente Andrés Manuel López Obrador le retiraron, le quitaron su visa. No hay más explicación. Él mismo lo informó, ¿eh? Él mismo lo informó a través de redes sociales con una carta que le dirige al presidente Donald Trump. Pues muy desafiante, ¿eh? La carta también, muy retadora, con calificativos inclusive para el embajador, para el secretario de Estado norteamericano, en fin, tirando pleito a Santa María y medio mundo. El hijo del expresidente Andrés Manuel López Obrador, su hijo Andy López Beltrán, de quien se dice su heredero político, a quien se piensa darle en algún momento la estafeta de liderazgo de la Cuarta Transformación. Bueno, él mismo informó que le retiraron la visa. También esta mañana aquí en Expreso 24/7 le tendremos información sobre lo que ha pasado con los sueros vitaminados, no con el médico. Él sigue, extrañamente sigue prófugo, Maximiano Verduzco. La agarraron contra su recepcionista, que le encontraron droga, que falseó, truqueó unos videos. Bueno, este caso ha trascendido, ha agarrado ese conducto ahora, enfocarse con el recepcionista de los sueros vitaminados. Daniel es el nombre de este muchacho, Daniel Humberto N., quien se desempeñaba como el recepcionista, enfrentará en libertad el proceso penal por el delito de narcomenudeo. Es que le encontraron droga, acuérdese. Luego de ser vinculado a proceso por posesión de droga con fines de venta, como es narcomenudeo, va a llevar el proceso en libertad, de acuerdo al presidente del Supremo Tribunal de Justicia, Rafael Acuña Griego. Vamos a hablarle de esto también más adelante. Fueron identificadas las víctimas del fatal choque que se registró la noche del miércoles en la costa de Hermosillo, en el tramo carretero Hermosillo-Bahía de Quino. Mire, y vamos a hablar también esta mañana del hallazgo de un subterráneo en las obras que hay en este momento en la Escuela Loreto Encinas de Avilés, en Guaymas. Se encontró un subterráneo, un pasadizo, una antigua acequia o canal. ¿De qué año data esto? ¿Qué significa? ¿Quién lo pudo haber construido? ¿Para qué? ¿Cuáles eran los propósitos? Vamos a hablar de esto más adelante con Jesús Faustino Olmos de la Cruz, cronista del heroico puerto de Guaymas. También esta mañana hablaremos sobre la próxima entrada en vigor del Código Nacional de Procedimientos Civiles y Familiares en el estado de Sonora. Tendremos la oportunidad de conversar con el maestro Antonio Romero Peñuñuri, presidente de la Barra Sonorense de Abogados. Las secciones hoy viernes, las secciones ABC de la Economía con Carlos Aspe, también Butaca 24-7 con Flavio Valencia y mucho más. El estado del tiempo, por supuesto, lo más actualizado, lo que se viene para este fin de semana, para que usted esté bien preparado y concientizado de lo que nos puede esperar en materia del estado del tiempo, de temperaturas o lluvias para este fin de semana con Carlos Arias y mucho más. Así comenzamos la mañana de hoy viernes, Expreso 24-7. Que transmitimos por las frecuencias de radio de E-Media, las cadenas de radio de E-Media, que son Pop Extremo y Sonora Grupera. Aprovechamos para identificarnos, saludarle con mucho gusto, con todo respeto y siempre agradecidos por estar con nosotros, a nuestro público de Pop Extremo Guaymas 90.9. Gracias por estar con nosotros. De igual manera, nuestra gratitud y nuestro saludo cordial a quienes nos acompañan a través de Sonora Grupera Guaymas 100.5, Sonora Grupera Ciudad Obregón 91.7, Pop Extremo en Navojoa 98.1 y Sonora Grupera Navojoa 89.7. Les recuerdo, transmitimos por YouTube, nos encuentra como Expreso Web, Facebook y X, también tenemos nuestra transmisión y por supuesto en nuestro sitio en internet www.expreso.com.mx. Mauricio Galaviz en el apoyo técnico, la coordinación de Daniel Ríos, Carlos Pacheco en el apoyo también, en web, Dorian Apodaca, saludos y muchas gracias, Ángel Varado por su apoyo también en lo que es plataformas digitales. Son las 7 de la mañana, 8 minutos, 7 con 8 minutos. Su servidor Marcelo Bailey, se recuerde también en las redes sociales, compartiéndoles información, análisis, opinión. Nos encuentra así en todas, en Facebook, en X, en Instagram, TikTok, Marcelo Bailey. Son las 7 con 8 minutos. Vamos con la información, con más detalles. Y para comenzar, la tenemos parte de lo que publica esta mañana el periódico Expreso. Esta mañana en Expreso proyectan inversiones por 32,500 millones de dólares en Sonora. Sonora se consolida como plataforma líder para el desarrollo económico y la innovación tecnológica del país, con una cartera de 83 proyectos de inversión que representan 32.500 millones de dólares y el potencial de generar 65.000 empleos, destacó el gobernador Alfonso Durazo.

para las y los sonorenses. Reconoce alcalde a bomberos veteranos. Cumplió el Departamento de Bomberos de Hermosillo 80 años de servicio a la comunidad y el presidente municipal Antonio Estiazarán Gutiérrez encabezó la ceremonia en la que entregó reconocimientos especiales a Fernando Manzanares Flores, René Rodríguez González, Ramón Camarena López y Carlos Martínez Duarte, quienes lo recibieron en representación de los 12 veteranos que fundaron y entregaron parte de su vida como voluntarios para atender las emergencias en la ciudad. 80 años ya del heroico Cuerpo de Bomberos. Regreso a clases absorbe hasta el 20% del gasto familiar. El regreso a clases puede representar entre 10 y 20% del gasto corriente de las familias, principalmente por la compra de útiles escolares, uniformes, calzado y mochilas, señaló el maestro en finanzas Jesús Villegas. En entrevista explicó que el impacto económico varía de acuerdo con el nivel educativo, el tipo de institución pública o privada y la cantidad de artículos solicitados en las listas escolares. Estimó que el gasto puede oscilar entre 3,000 y 10,000 pesos por estudiante, dependiendo de las necesidades de cada grado y de la escuela a la que asista. Pues sí, dependiendo, ¿verdad? Dependiendo porque, pues no, esas escuelas privadas, qué bárbaros, se sirven con la cuchara, no con la cuchara grande, con una, algo más grande que la cuchara grande. ¿Qué puede ser? Una pala, algo así. Qué bruto, qué bárbaro. Y todo lo tienen que comprar en esa escuela, ¿no? Y mire, van a decir muchos, pues, ¿para qué estás rezongando? ¿Para qué reniegas? Ahí está la escuela pública, que mis respetos, es buena. Los maestros son buenos, están preparados, ¿verdad? Están saturadas las escuelas públicas, ¿verdad? Están saturadas, como le batallan mucho los maestros, todos les encargan a ellos. Que la psicología, los maestros, que el deporte, el mismo maestro que está frente al grupo, todo, pues está saturado, ¿no? Es buena, no vamos a decir que es mala, es buena, cumple, pero lo mismo, ¿verdad? Por los espacios, por las distancias o la conveniencia, gente que puede tenerlos en escuela pública, pues, prefiere la privada. Pero, y el gobierno encantado, porque le quita el gobierno encantado que se los lleven a la privada. Sí. La defiende mucho, qué bueno. Y dice que está perfecta, no está perfecta, le falta mucho a la escuela pública. Pero, encantado el gobierno que se vayan más alumnos a la escuela privada, ¿no? Así me despejas un poco aquí. Pero se sirven con la cuchara, le repito, la más gigante del mundo. Les venden ahí todos los cuadernos. Si en el comercio el cuaderno vale 20 pesos, vamos a suponer, acá en la privada se los venden a 40. No le exagero, se los venden al doble. Los uniformes de la misma calidad, la polito, esa transparente, ¿verdad? Que a la primera lavada o las dos lavadas se va a desteñir y encoger igual. Si en el comercio se la venden en 100 pesos, en la privada se la van a vender al doble. Y la tiene que comprar ahí. Nada con que llegué con una camiseta, ponte una camiseta igual. No, aquí la tienes que comprar. Qué barro. Y no hay alguien que les diga nada. No, el 20% no, ahí se va más. No, si es bilingüe la escuela, si es bilingüe, si es de, ¿cómo le dicen? Bicultural. No, hombre, los cuadernos de inglés, los libros de inglés valen un dineral. Y repito, van a decir muchos, pues no rezongues y llévensela a la pública, ¿verdad? No les van a pedir nada de eso. Pero no hay nadie que haga nada por esos precios. La Profeco ni se mete, nadie se mete. Los dejan ser. Son un mal necesario, ¿verdad? Esos precios y ese sistema y todo en general. Bueno, vamos a otro tema. Hasta ahí con lo de las escuelas privadas, los abusos que cometen y este regreso a clases y el dineral que hay que invertir. Y es que es inversión, a final de cuentas es
es inversión. Lluvias dejan 6 muertos en Japón. Las lluvias récord registradas este viernes en la prefectura de Chiba, Japón,

0: dejaron al menos 6 muertos y una persona desaparecida. Las inundaciones también mantienen a miles de viajeros varados en el aeropuerto de Narita de Tokio. La información al cierre, las de último momento, anulan condena de 15 años a Nadine Heredia. La justicia peruana anuló este jueves la condena de 15 años de prisión contra la ex primera dama Nadine Heredia por lavado de dinero. Irán ataca buques de Estrecho de Hormuz. Reabren carretera Caborca Y tras derrame la carretera Caborca, la Y. La Y es un poblado de que está más hacia la costa, ¿verdad? Quedó nuevamente transitable la noche del jueves tras la volcadura de una pipa que derramó 2,000 litros de ácido sulfúrico. 2 personas resultaron lesionadas en el accidente registrado en desemboque. ¿Cómo hay derrames, no? ¿Cómo hay este tipo de contingencias? Y ya le decíamos de Andy López Beltrán al hijo del expresidente López Obrador. Mire, le quitaron la visa y él se encargó de difundirlo, ¿eh? Él se encargó de informarlo y se agarró a escribir, se inspiró y le tiró pleito a todo mundo. Andrés Manuel López Beltrán, hijo del expresidente López Obrador, denunció que el gobierno de Estados Unidos canceló su visa de ingreso a ese país por instrucciones del secretario de Estado Marco Rubio y el subsecretario Christopher Landau. A través de la carta dirigida al presidente de Estados Unidos, Donald Trump, fechada el 13 de agosto en Teapa, Tabasco, López Beltrán aseguró que la decisión tiene un carácter político y cuestionó al mandatario sobre a Donald Trump si estaba enterado de la medida. Marco Rubio, secretario del Departamento de Estado, y Christopher Landau, subsecretario de esa dependencia, autodenominado el quitavisas, han ordenado quitarme el permiso para ingresar a Estados Unidos. El hijo del expresidente calificó la decisión como politiquería y propagandística y afirmó que no existe ninguna razón que justifique cancelarle su visa. Sostuvo además que los funcionarios estadounidenses no cuentan con pruebas de algún acto inmoral y delictivo en contra y afirmó que ha conducido su vida pública y privada bajo los principios que, dijo, le fueron inculcados por sus padres. López Beltrán elevó su tono de críticas contra Rubio Landau al acusarlo, según su señalamiento, a espiar, acosar e intervenir contra el gobierno y políticos que considera una amenaza para Estados Unidos. También cuestionó los motivos de las acciones de funcionarios estadounidenses y afirmó que utilizan argumentos como la seguridad nacional. Y no, y tuvo más, ¿eh? Le dice a Trump, ¿está usted enterado de lo que estoy exponiendo? Preguntó López Beltrán al mandatario estadounidense. En caso de que Trump no estuviera informado, planteó una segunda interrogante. ¿Por qué no destituye a Rubio Landau y a otros funcionarios que a su juicio mantienen una actitud adversa hacia México? Y el hijo del exmandatario finalmente pidió a Trump una nueva etapa en la participación profesional de la política y en la defensa del interés de los ciudadanos. Y además que al modo, ¿no? Que no necesita visa, que no quiere ir a Estados Unidos además. Si no es que necesites ir a Estados Unidos, no es lo que significa que te quiten la visa. Bueno, y ya le decíamos hace un momento que fueron identificadas las 3 víctimas del choque en que hubo la noche del miércoles en la carretera Hermosillo Bahía de Kino. 3 hombres fueron identificados como las víctimas mortales del choque frontal ocurrido la noche del miércoles, mientras que 2 personas más permanecían lesionadas. La Fiscalía General de Justicia del Estado informó que los fallecidos son Jaime N., de 29 años, Plácido N., quienes eran los conductores de las unidades involucradas, y Carlos Armando N., de 30 años. Daniel Humberto, el recepcionista del médico de los sueros vitaminados, en prisión, domiciliaria, o mejor dicho, va a llevar el proceso en libertad, no en prisión domiciliaria, el proceso por narcomenudeo. Sí, en esto vamos, en este caso tan enredoso, ¿verdad? Bueno, que lo han enredado y que han propiciado que esté así, muy mediático, ¿verdad? Daniel Humberto N., quien se desempeñaba como recepcionista del médico Maximiano N., enfrentará en libertad el proceso penal por el delito de narcomenudeo luego de ser vinculado a proceso por posesión de droga con fines de venta. Rafael Acuña Griego, presidente del Supremo Tribunal de Justicia, explicó que este delito no contempla necesariamente la prisión preventiva, por lo que el imputado puede continuar el proceso o el procedimiento en libertad bajo las condiciones que determine la autoridad judicial. La fiscalía informó este jueves que el hombre fue vinculado a proceso por su probable responsabilidad en el delito de posesión de droga con fines de venta y confirmó por primera vez de manera oficial que también es señalado como una persona que habría auxiliado a Maximiano N. El médico es buscado por las autoridades como presunto responsable de hechos en los que 8 personas perdieron la vida relacionados con la aplicación de supuestos sueros vitaminados. Pero la pregunta sigue siendo, ¿dónde está Maximiano N? ¿Qué pasa con él? Mire, ¿está en prisión o en proceso o en libertad su recepcionista? Pero no por lo de los sueros vitaminados. Que le haya ayudado, que haya sido cómplice. No, no, está en prisión porque le encontraron droga. Casualmente también se dedicaba a vender droga. Era el recepcionista de un negocio de sueros vitaminados que los aplicaban irresponsablemente, tan irresponsable, aparentemente tan irresponsablemente que le causaron la muerte a 8 personas, pero no está en la cárcel por eso. Mire, y además de dedicarse a eso, se dedicaba a vender droga. Órale, versátil, negativamente versátil el muchacho. Vamos a una pausa, son las 7:21. Tenemos mucho más aquí en Expreso 24/7.
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1: Efectivamente, continuamos. Gracias. Ya son las 7 de la mañana con 26 minutos, 7 con 26. Esto es Expreso 24/7. Transmitimos por radio a través de las 5 emisoras. La cadena Sonora Grupera, la cadena Pop Extremo y las plataformas digitales de Emedia. Aquí en la conducción, su servidor Marcelo Bailis. Ayer, se informa que en las vías del tren, en el puente Douglas, fue atropellada una persona que resultó con amputación total de la pierna derecha, lesión considerada en sanar más de 15 días y pone en riesgo su vida. Así resultó una persona del sexo masculino, un hombre que fue embestido por el ferrocarril en la vía que se encuentra en el tramo Empalme Guaymas, a la altura del puente Douglas. Jorge, de 45 años, recibió la atención prehospitalaria por parte de paramédicos al ser encontrado a un costado de las paradas del tren, de las paralelas del tren, por lo que fue llevado a una ambulancia de inmediato al hospital IMSS Bienestar del puerto de Guaymas, donde es reportado grave, pero estable. Se informó que el lesionado se encontraba en las cercanías de las vías del tren, justo en el puente Douglas, al pasar el ferrocarril de carga que momentos antes salió de la administración del Sistema Portuario Nacional, Acipona, perdió el equilibrio y cayó entre las ruedas metálicas de uno de los furgones. En información de carácter nacional, la Suprema Corte justifica un aumento de presupuesto para 2027 a propósito de los que se sirven con la cuchara grande, ¿no? La Suprema Corte aprobó un anteproyecto de presupuesto para 2027 por 6.104 millones de pesos, monto que representa un incremento de 12.7% en términos reales. Quítele la inflación y todo eso, ¿no? Respecto a los recursos aprobados para el máximo tribunal en este 2026. Fue aprobado por el Pleno el pasado 6 de agosto y ya remitido al órgano de administración judicial como parte del proceso. La Suprema Corte justifica el incremento al señalar que 8 de cada 10 pesos solicitados para 2027 serán destinados a cubrir sueldos y prestaciones previstas en la ley y en las condiciones generales de trabajo. Afirmó que las remuneraciones contempladas cumplen con los artículos 94 y 127. Los recursos restantes permitirán dar continuidad a proyectos de innovación. Dice, también se contempla renovar gradualmente el equipo tecnológico de Plural TV, su canal de televisión que tiene más de 20 años. La propuesta responde a una política de administración responsable, dice. Como parte de las medidas aplicadas durante 2026, la Corte reportó la eliminación de diversas prestaciones, apoyos para ministros y mandos superiores, además de la reducción de gastos de telefonía móvil, gasolina y la cancelación de algunos apoyos. Entonces, pues está bueno, ¿no? El aumento que tendrá para el próximo año, 12%. El gasto para los ministros y ministras que hasta ellos mismos son del mismo equipo de los acordeones del bienestar, pero ellos mismos se tiran y a veces con todo, ¿no? Vamos con más información. Son las Express de Expreso. El jueves 13 de agosto, elementos de la Policía Ministerial de la Fiscalía General del Estado de Veracruz detuvieron a Johnny Cristian N., comandante de la Policía Municipal de Pánuco, acusado de delitos contra las instituciones de seguridad pública por presuntos vínculos con un grupo delictivo. La orden de aprehensión derivó de una investigación tras la agresión a balazos contra integrantes de una corporación de seguridad el pasado 10 de agosto de 2026. Datos oficiales revelaron que durante el desarrollo de las diligencias tras el ataque, el comandante Johnny Cristian N. se presentó en el lugar portando un radio bidireccional a través del cual, de manera simultánea, habría recibido comunicaciones de un grupo delictivo. Alejandro Alito Moreno, el dirigente del PRI nacional, celebró la cancelación de la visa estadounidense de Andrés Manuel López Beltrán y respondió con dureza la carta que el hijo del expresidente Andrés Manuel López Obrador dirigió a Donald Trump. En un mensaje publicado en su cuenta de X, el senador priista llamó Narco Junior a López Beltrán y advirtió que las fronteras de la impunidad empiezan a cerrarse. La reacción de Moreno llega en medio de una cadena de tensión entre PRI y Morena, que en días recientes incluyó la detención de dos personas cercanas al líder del tricolor. La Red de Control de Delitos Financieros del Departamento del Tesoro de Estados Unidos dio a conocer que disminuyó en un 62% las transacciones posiblemente relacionadas con casos de tráfico de personas. En el análisis Tendencias Financieras, la FinCEN observó que las instituciones financieras detectaron casi 5 mil millones de dólares vinculados a presunto tráfico de personas durante los últimos 3 años. Asimismo, se dijo que aunque las operaciones relacionadas con presuntos casos de tráfico de personas alcanzaron su punto máximo en 2024, bajaron significativamente en 2025 en un 62%. Y un vuelo de United Airlines con destino a Phoenix, Arizona, vivió momentos de tensión la tarde del jueves 13 de agosto de 2026 cuando su proceso de despegue en el Aeropuerto Internacional O'Hare de Chicago se vio abruptamente interrumpido al reventarse uno de sus neumáticos. El incidente ocurrió cerca de la 1:45 de la tarde y obligó a la aeronave identificada como el vuelo 455 y operada por un Boeing 737, a detener su avance por la pista antes de elevarse, en lo que la Administración Federal de Aviación describió como una maniobra segura y controlada. Son las 7 de la mañana con 32 minutos, 7:32, permítanos un momento, vamos a un breve corte, regresamos.
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2: Ya son las 7:37. Vamos a otros asuntos. La pregunta del día de hoy, nuestro sondeo de este día, rápidamente aquí se la pongo a su disposición. ¿Cómo considera los precios de los útiles escolares? Y las opciones de respuesta están más caros, igual que el año pasado. No tomé en cuenta el precio. O la reflexión, lo que usted quiera compartirnos sobre este tema. ¿Cómo considera los precios? ¿Cómo están los precios? ¿Cómo se le hacen los precios de los útiles escolares? Puede decir usted, a lo mejor, ¿no? Ah, pues subieron conforme a la inflación. Oye, están igual. Oye, oigan, yo encontré unos más baratos en comercio fulano. A ver, compártanos, ¿verdad? El chiste es ese, el objetivo es eso, ¿verdad? Conocer un poco más sus experiencias. 7:38. Hacemos enlace ahora con nuestro compañero Carlos Romero, que nos tiene más información aquí en Expreso 24/7. ¿Cómo estás, Carlos? Buenos días.
3: ¿Qué tal, Marcelo? Muy buenos días. Excelente mañana para ti y para todas las personas que escuchan las estaciones de E-Media. Bueno, pues
2: igualmente,
3: te platico, Marcelo, fíjate, en base a esto de que mencionabas tú ahorita al principio del programa, de la proyección de inversiones por más de 32.500 millones de dólares en Sonora, lo cual pues es una noticia extraordinaria para
2: nuestro estado. Es que es un mundo de dinero.
3: Sí, es mucho dinero, es mucho dinero. Este, el tema de las potenciales inversiones que hay, y la generación de 65,000 empleos. Bueno, pues esto pues es una excelente noticia para todos, empezando pues por la población que pues tiene esperanza en un empleo, y también pues obviamente para toda la gente que va a invertir ahí, y evidentemente también para el gobierno, ¿no? De tal manera que pues esta consolidación de Sonora como plataforma líder para el desarrollo económico y la innovación en el país, pues es una noticia muy importante, ¿no? Para todos. Y en este marco, Marcelo, después de estas reuniones que ha tenido el gobernador con el secretario de Economía, Marcelo Ebrard, se estableció que esta cartera de inversión es resultado del trabajo conjunto entre el sector empresarial, el gobierno de Sonora y el gobierno de México. Ha habido una simbiosis muy importante entre los gobiernos del estado, entre el gobierno del estado, el gobierno federal y el sector empresarial, ¿no? Eso pues evidentemente siempre da buenos resultados trabajar en conjunto. Además, bueno, pues el gobernador ha destacado que a través del Comité Promotor de Inversiones en Sonora se impulsan proyectos para fortalecer la coordinación entre el empresariado sonorense y la federación para acelerar el desarrollo y convertir las inversiones en más oportunidades de empleo para los sonorenses, destacando pues los programas que se tienen en el tema del polo de desarrollo de bienestar, detallado ya por el gobernador del estado. También este comité lo preside la empresaria María Elena Gallego, una de las empresarias más activas, fíjate, Marcelo, en nuestro estado, y tuvieron una reunión tanto ella con el gobernador y con el secretario de Economía, Marcelo Ebrard, quien tiene muy registrado el tema de Sonora, y el propio Ebrard Casaubón ha dicho que Sonora va viento en popa en el tema de desarrollo empresarial. Luego, en este mismo marco, Marcelo, está el tema de la producción de los 18,000 vehículos que es eléctricos que se quieren producir en Sonora dentro de la cartera de inversiones, de esta misma cartera de inversiones que te comentaba ahorita, y en una nota que aparece en la página 3 de nuestra edición impresa de hoy de Expreso, Marcelo, se nos dice lo siguiente: el proyecto Beyond, fíjate, es un automóvil que el prototipo se está haciendo entre estudiantes de ingeniería del ITH, empresarios. Es un proyecto muy interesante, ¿eh? El proyecto Beyond contempla una inversión de 128 millones de dólares para desarrollar en Hermosillo un vehículo eléctrico multipropósito con una meta de producción de 1,000 unidades durante el primer año y 18,000 al quinto año. María Elena Gallego, presidenta del Comité Promotor de Inversiones de Sonora, explicó que durante el encuentro de trabajo con el secretario Marcelo Ebrard, este encuentro que te digo que se estuvieron ayer, que también contó con la presencia del secretario de Economía y Turismo del Estado, Roberto Gradías Pineda, se presentaron diversos proyectos que forman parte de la cartera de inversiones que impulsa el organismo, entre ellos Puerta del Sol, desarrollo habitacional para la construcción de 3,500 viviendas en Hermosillo, Santa, el proyecto turístico en San Carlos con una inversión estimada de 600 millones de dólares para fortalecer la atracción de visitantes nacionales e internacionales, Dirset Park, desarrollo de parques industriales en Hermosillo y Santa Rita, Ciudad Obregón, así como Beyond, el vehículo eléctrico multipropósito de desarrollo en Hermosillo con una inversión de más de 128 millones de dólares. La empresaria, es decir, Marilena Gallego, agregó que el proyecto Beyond está alineado con el Plan Sonora y el Plan México, que contempla una inversión para desarrollarse en un periodo de 5 años con un 85% de contenido nacional y un 15% de componentes provenientes de Estados Unidos. Durante el primer año se prevé la fabricación de 1,000 vehículos con una meta de alcanzar 18,000 unidades al quinto año. Actualmente, el primer prototipo no funcional se encuentra completo en el Instituto Tecnológico de Hermosillo, es lo que te decía, que lo están desarrollando ahí en el ITH, y está en desarrollo el segundo prototipo, que será utilizado activamente en el programa de educación, en el programa educacional, así como para impulsar el desarrollo de proveeduría local y nacional, dijo Marilena Gallego. El vehículo será utilizado para fines de logística y transporte de personal para empresas de diferentes giros. Esta es la nota que aparece en la página 3 de Expreso de hoy, pero yo te agregaría, sí. Marcelo, que este vehículo es un vehículo completamente eléctrico que ya te he dado algunas informaciones sobre él. Es un camión, prácticamente es un camión eléctrico que va a venir a revolucionar el tema del transporte de personal en nuestra ciudad, lo que pues sería para otros estados un camión de pasajeros de gasolina. Este vehículo Beyond va a ser para transporte de personal, pero es completamente eléctrico, y basta decir que se van a aprovechar las energías limpias, renovables, que se tienen en nuestro estado, como es el sol, ¿verdad? Así que, bueno, esa es una información, creo yo, importante, porque este proyecto Beyond para producir el camión eléctrico en el ITH es parte de esta cartera de inversiones que se está dando por parte de tanto del sector empresarial como de los dos niveles de gobierno federal y estatal, pues los cerca de 32 mil millones de dólares y para producir 65 mil empleos en nuestro estado, ¿no? Esa es parte de la información que te tengo hoy viernes, Marcelo. Finalizamos con buenas noticias la semana.
2: Muy bien, pues ya los jóvenes del ITH, un grupo de jóvenes, conversamos con ellos en alguna ocasión, ya habían lanzado el Ávido, ¿te acuerdas?
3: Sí, cómo no, el Ávido, el carrito este para 4 pasajeros, ¿verdad?
2: Sí, también 100% eléctrico, desarrollado por ellos todos los componentes, una creación pues muy muy admirable, ¿no?
3: Ahora sí, van por este otro. Talento. Sí. Hay mucho talento en nuestras universidades, Marcelo.
2: Sí, no, totalmente. Aquí me queda la duda, ¿cuándo empiezan ya a producirse en serie y pues explotar todo esto, ¿no?
3: Sí, tengo entendido que el primer año del vehículo Beyond, en el que se van a producir 1,000 unidades, Marcelo, tengo entendido que es el 2027.
2: Sí.
3: Con miras al 2028, ¿no? Pero como se está desarrollando el prototipo, apenas se está desarrollando el prototipo no funcional y se va a hacer otro prototipo que ese va a ser el que ya va a entrar a producirse de manera masiva, ¿no? O sea, de manera industrial.
2: Sí. Así Carlos, que, pues bueno, muy bien, muchas gracias.
3: Al contrario, Marcelo, que tengan muy buenos días y excelente fin de semana para todos.
2: Igualmente, también para ti, gracias. Son las 7 de la mañana con 47 minutos. Vamos a un corte, una pausa muy breve. Regresamos con mucho más a Expreso 24/7.
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18: Estamos de regreso, ya son las 7 de la mañana con 53 minutos, 7:53. En la mañanera del pueblo, en la conferencia mañanera de la presidenta de la República, Claudia Sheinbaum, era obligado, sí o sí tenía que abordarse el tema de Andy López Beltrán, el hijo del expresidente Andrés Manuel López Obrador. Bueno, se llama Andrés Manuel López Beltrán. Una vez dijo, ya no me digan Andy, ¿no? El que le retiraron la visa, él mismo lo informó, que le retiraron la visa. Ayer confirmó que el gobierno de Estados Unidos le retiró la visa. Ya le decía hace un momento, despotricó contra Santa María y medio mundo, ¿no? Por ese canallada, lo mencionó como canallada, que por qué no investigan el tráfico de armas, que quién les da dinero por el tráfico de armas, que es político el asunto, que bueno. Fue la respuesta, ¿no? La presidenta Claudia Sheinbaum, ¿qué dijo esta mañana sobre este asunto? Vamos a ver y escuchar cuál fue el posicionamiento, el pronunciamiento de la mandataria ante esta situación tan extraordinaria, ¿verdad? A un hijo, al hijo de un expresidente, que el gobierno de Estados Unidos le retire su visa. Vamos a escuchar y ver cuál fue la postura de la presidenta.
5: Mi opinión es que esta cancelación de visas que han hecho, ellos le llaman a personas políticamente expuestas, tiene un sentido político, esencialmente. Porque no es parejo a todos los países. Si su sentido fuera relacionado con delincuencia o con alguna prueba de algún tema relacionado con la entrada de un ciudadano a Estados Unidos. Esa es mi opinión. Podemos hacer una revisión de qué ocurre en otros países de América Latina y qué ocurre en nuestro país. Y esto es un sentido de injerencia en la política mexicana. Esa es mi opinión. Porque no veo yo otra.
18: Es lo que, pues la postura de la presidenta, ¿no? Muy, pues muy tranquila, relajada, hasta ironizando ahí con algunas palabras, ¿no? que es político, que es injerencia en la política, ya se veía venir, no sorprende a nadie, ¿verdad? Es una postura de este tipo. La oposición, ¿qué dice? El PAN, dice el Partido de Acción Nacional, la visa no se la retiró la oposición, los medios de comunicación, ni algún supuesto conservador se la retiró, ni algún supuesto juez conservador se la retiró el gobierno de Estados Unidos. Y el propio Andrés Manuel López Beltrán ya lo confirmó. Ahora Andy se declara perseguido, ataca a las autoridades estadounidenses y califica la decisión como una canallada. Es el viejo manual de Morena. El nombre de Andy aparece mencionado en un testimonio incorporado de la carpeta de investigación de la FGR sobre una gigantesca red de huachicol fiscal que operó desde las aduanas, dice el PAN. Y agrega, un testigo declaró que bastaba mencionar que un cargamento era un tema de Andy para intentar detener las revisiones federales. No es un chisme de redes ni una fabricación de la oposición. Está asentado un expediente ministerial, es lo que dice el PAN. Bueno, vamos a otros temas. Vamos a hablar de cuestiones judiciales, jurídicas, lo que tiene que ver con el procedimiento o el nuevo, mejor dicho, la entrada en vigor del nuevo Código Nacional de Procedimientos Civiles y Familiares en el Estado de Sonora, previsto para el próximo año. Dirá usted, pues falta mucho, ¿verdad? En abril de 2027 debe entrar pues un nuevo modelo, así como entró en su momento el nuevo modelo de justicia penal, que incluye los juicios orales y otras cosas que pues a lo mejor de poco han ayudado. El nuevo sistema de justicia laboral, ¿verdad? Con tribunales y con esa infraestructura. Pues igual, más o menos igual, para darnos una idea, debe aplicar este código para procedimientos civiles y familiares. Sin embargo, desde el punto de vista de los abogados, no se han preparado las instituciones competentes, no se han preparado para esto. Vamos a hablar sobre este asunto con el maestro Antonio Romero Peñuñuri. Es el presidente de la Barra Sonorense de Abogados. Le agradecemos mucho, maestro, que nos permita conversar con usted. Buenos días.
12: Muy buenos días, Marcelo. Gracias por tomarnos en cuenta y buenos días a tu auditorio.
18: ¿Así va el asunto, muy retrasado? ¿Cree que estamos contrarreloj o cómo considera que se está preparando la institución, en este caso el aparato jurídico, judicial, para atender lo que dispone el nuevo Código Nacional de Procedimientos Civiles y Familiares, maestro Romero?
12: Sí, mira, desde el pasado 7 de junio del 2023 se publicó el decreto que crea el Código Nacional de Procedimientos Civiles y Familiares. Este nuevo código pues va a ser una ley general que va a sustituir los códigos de los procedimientos que tenía cada estado. Entonces ahora va a haber, con este código, reglas uniformes en todo el territorio nacional.
18: Sí.
12: Y todo eso es muy positivo porque viene implementando la oralidad en los procedimientos, entre otras características, ¿no? que van en beneficio de los justiciables, sí, de los ciudadanos.
18: ¿Cómo qué procedimientos ahora van a la oralidad y que antes eran de...?
12: Sí, pues son, mira, son los procedimientos que nos atañen día a día a los ciudadanos, ¿no? Lo más normal, la justicia cotidiana, son procedimientos que afectan los ámbitos más sensibles de la vida de las personas, el patrimonio, los alimentos, la vivienda, la guardia y custodia, convivencia, sucesiones, los derechos de niñas, niños y adolescentes. Entonces el gran porcentaje de problemáticas que nos ocurren a los ciudadanos y a las cuales nos vemos en la necesidad de acudir a un tribunal. Es el mayor número de procedimientos que se atienden, ¿no? Entonces, es muy importante el que se aplique este código en forma completa, en forma eficaz, ¿no? Con los recursos suficientes para implementarlo con todo lo que se requiere. Entonces, en este caso, se requiere construir salas de oralidad con su equipamiento, se necesita capacitar a los jueces, en fin, se necesitan recursos suficientes para crear todo esto en los 16 distritos judiciales que tiene Sonora establecidos y mantenerlo también, porque no nomás es crearlo, es mantener la operación de estos tribunales, ¿no?
18: Sí. Y en esto que nos menciona, ¿hay avance en algún porcentaje? ¿Se puede medir qué avance hay, maestro Romero?
12: Desde el 23 que se estableció el decreto, se estableció en sus transitorios que los congresos locales, en el ámbito de sus atribuciones, tenían que aprobar los recursos presupuestarios correspondientes a los poderes judiciales de cada estado.
18: Sí.
12: Para el cumplimiento, pues, de la implementación de este nuevo código. Sin embargo, desde esa fecha hasta el día de hoy, no se ha tenido conocimiento ni se ha visto en los presupuestos alguna asignación de alguna partida tendiente a cumplir con la implementación de este nuevo sistema.
18: Sí, es decir, esto se aprobó en 2023. Para el presupuesto 2024, nada. Para el presupuesto 2025 del Estado de Sonora, los diputados no aprobaron ni un peso especial para esto, tampoco en el más reciente, 2026, que estamos viendo, y ya viene el 2027.
12: Así es. Y lo grave de esto es que hasta el momento la entrada en vigor de este nuevo sistema tiene como fecha límite el 1 de abril del próximo año. Entonces estamos a menos de 8 meses, ¿no?, para que entre en vigor, y no se ha construido, ni se ha invertido, ni se ha asignado un presupuesto suficiente para la implementación y sí, para el sostenimiento de este sistema.
18: Bueno, y no se ha hecho, entonces, pues si no hay dinero, entendemos, y lo lógico es que no se ha hecho nada.
12: Pues, sí, verdad es que hay que comentarlo, ¿no? Sí. A mí me parece un tanto, digamos, excesivo o injusto de parte de la Federación cuando emite este decreto, lo publica y le traslada la responsabilidad de implementarlo a los estados.
18: Sí.
12: Pero bueno, así se estableció, así se decidió. Entonces, mientras esto esté así, es responsabilidad del estado, del Congreso local, pues sí, haber asignado las partidas correspondientes, pero no de este momento, sino desde el 2023 que se publicó el decreto, para llegar al 2027, pues ya con las instalaciones, con el personal capacitado, etcétera, ¿no?
18: Bueno, y es de sentido común que si se aprueba algo para 2027, en 4 meses va a ser imposible avanzar o avanzar lo suficiente para que se empiece a implementar. Ante ese escenario, ¿o qué escenarios, mejor dicho, tienen ustedes, maestro Marco Antonio Romero?
12: Bueno, Antonio.
18: Antonio Romero. Sí.
12: Mira, nosotros estamos haciendo este comunicado expresando esta preocupación.
18: Sí.
12: Pero, pues mientras no haya ningún cambio en la legislación, pues nuestra petición pues va dirigida a las autoridades en el sentido, bueno, al Poder Judicial del Estado, pues le estamos pidiendo respetuosamente que elabore y presente al Ejecutivo Estatal un proyecto de presupuesto que sea integral, desglosado, que esté completo, que sea suficiente para una implementación y operación del sistema en forma exitosa, ¿no? Y después le estamos solicitando al Ejecutivo del Estado pues que incorpore en la iniciativa de presupuesto de egresos del Estado recursos específicos y suficientes destinados a esta implementación del nuevo Código Nacional, ¿no?, de Procedimientos Civiles y Familiares.
19: Sí.
12: Y a su vez al Congreso del Estado para que en sus funciones, en sus facultades presupuestales y de fiscalización, pues le garantice los recursos suficientes al Poder Judicial para que pueda implementar y mantener el nuevo sistema, ¿no?
19: Sí.
12: Eso es básicamente lo más importante, las peticiones. Y lo digo, si no, mientras la ley marque como fecha límite el 1 de abril de 2027, pues debemos de aprovechar todos y cada uno de los días que quedan de aquí a esa fecha para implementarlo, porque la administración de la justicia cotidiana pues atañe a todos los ciudadanos, y es importante que los tribunales que tengan competencia en materia civil y familiar y que se vayan a crear en función de este nuevo sistema, pues que se creen también en todos y cada uno de los 16 distritos.
19: Sí.
12: Para que no nos pase lo mismo que nos pasó en materia laboral y en materia penal. En materia laboral se establecieron únicamente tribunales en 7 distritos, es decir, del resto de los distritos tienen que trasladarse a las ciudades donde hay tribunales laborales. Y en materia penal en 8.
19: Sí.
12: Entonces es importante, muy importante, que se implemente este sistema en los 16 distritos. Entonces no se puede perder tiempo, ¿no?
19: Claro. Bueno, estamos hablando con el presidente de la Barra Sonorense de Abogados. No se puede perder tiempo, pero se ve imposible, ¿no? Al menos yo lo veo imposible. Cabe aquí la prórroga, que decidan por algún decreto, o como esto es nacional, no sé qué procede aquí, si se pueda prorrogar esto, es decir, nos vamos hasta 2029 con esto.
12: Es el Poder Legislativo Federal el que puede establecer por decreto un cambio, ¿no?
19: El Legislativo Federal, ¿sí? ¿Diputados o senadores? ¿Quién debería ser aquí?
12: Ambos, sí. El Congreso de la Unión. Entonces tiene que emitirse un tendría que cambiarse, ¿no? El transitorio que establece que la entrada en vigor es el primero de abril del 2027.
19: Ir a buscar la ley que aprobaron para la creación de este código y a ver, aquí está la ley.
12: Si eso ocurriera,
19: sí,
12: pues tendrían que, no podrían dejar que pase lo mismo que nos ocurrió del 23 al 26. O sea, si por alguna razón se tomara la decisión de cambiar la fecha de entrada en vigor, pues sería justo a partir de ese momento cuando se tiene que aprovechar el tiempo para iniciar a implementarlo, la construcción de las salas orales, la capacitación, etcétera.
19: No postergarlo para seguir haciendo nada, pues.
12: Así es, con una inversión multianual, ¿no? En cada presupuesto que se vaya concretando la creación por etapas, ¿no? Hasta el momento en que inicie la vigencia, en este caso, pues hasta el momento es el 1 de abril del 2027.
19: Bien, hasta el momento, así sigue, ¿verdad? 1 de abril de 2027, todo lo que tenga que ver con justicia familiar, procedimientos civiles, tiene que cambiar de modelo, tiene que hacerse
12: correcto,
19: en base a los nuevos lineamientos, un código nacional con lineamientos uniformes para todo el país y no como estaba antes, cada estado tenía su, ¿qué era? ¿Código o qué es? ¿Código?
12: Código procedimientos civiles, en este caso para el estado
19: para
12: de Sonora.
19: Para el estado de Sonora.
12: ¿No? Así es, cada estado tenía su propio código.
19: Le agradecemos mucho, maestro Antonio Romero Peñuñuri, presidente de la Barra Sonorense de Abogados.
12: No, muchas gracias a ustedes y excelente viernes.
19: Igualmente, gracias. 8:09, así está pues el problema, es un problema, ¿verdad? Aprobaron algo en 2023, ¿no? ¿Qué tal? Y se entiende, ¿verdad? Y es bueno, es positivo, cada estado andaba por su, andaba en su mundo en esto del Código Nacional de los procesos familiares, ¿no? De justicia familiar, de justicia civil, procedimientos civiles. Y crear uno nuevo. Va uno nuevo y moderno y tiene que haber oralidad, juicios orales y salas nuevas, equipar y todo eso. Muy bien, se oye muy bien. Pero a la hora de meterle dinero, pues

0: postergarlo, pero no para seguir pateando el bote, sino para que empezarle ahora sí a meterle y que estar preparados para cuando fijen esa nueva fecha. Bueno, así las cosas con esto. 8:11. Vamos a un corte, permítanos un momento. Regresamos a Expreso 24/7.
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1: Gracias, estamos de regreso en Expreso 24/7. Ya son las 8 de la mañana con 12 minutos. 8 con 12. Pues todo un acontecimiento. Todo un acontecimiento que no debemos dejar pasar, que hay que ver un poco más. Hablar de ello, personal del INAH, del Instituto Nacional de Antropología e Historia en Sonora, inspeccionó las instalaciones de la Escuela Loreto Encinas de Avilés en Guaymas tras el hallazgo de una antigua acequia o canal subterráneo durante los trabajos de construcción de un nuevo edificio. De acuerdo con los primeros reportes, la estructura fue localizada alrededor de 3 metros de profundidad por personal de la constructora cuando realizaba excavaciones para la localización la colocación de zapatas en el área donde se proyecta la nueva edificación. Pues todo un acontecimiento, ¿verdad? Qué interesante estos hallazgos. No sé cómo la ve usted, maestro. Jesús Faustino Olmos de la Cruz es el cronista del municipio del Puerto de Guaymas. ¿Cómo está, maestro? Buenos días.
2: ¿Qué tal? Buenos días.
1: ¿Cómo la vio usted con esto?
2: Bueno, mira, es algo que muchas generaciones que han pasado por la escuela ya sabían, lo comentaban de que ahí había un túnel, de que...
1: ¿Lo comentaban? ¿Pero había registro? ¿Lo habían tomado fotos? ¿Algo así, maestro?
2: No, porque tenían cerrada el acceso, precisamente por cuestiones de seguridad por los muchachos.
1: Sí.
2: Siempre tuvieron cerrado el acceso, entonces nunca nadie de los alumnos pudieron entrar. Sí. Se dice que por ahí algunos maestros entraron hasta lo que es la parte inicial, ¿no? De la acequia o del túnel, como se le llaman, ¿no?
1: Sí, había testigos, ya lo habían visto, pero no habían tenido la oportunidad de registrarlo, y además, pues, ahora más fácil, ¿no? Con cualquier teléfono celular. Antes, pues, se tendrían que haber llevado una cámara, algo así, y pues no, era difícil, ¿no?
2: Sí, de hecho, sí había testigos, como dices, pero no se conocía la estructura como ahora, pues, que se descubrió, se tuvo que abrir esa parte y se vio que la construcción, pues, es una construcción bien hecha.
1: Sí.
2: Bien hecha, y en el sentido de que, pues, esa construcción, pues, pudo haber tenido varios fines, ¿no?
1: Sí, y ¿cómo qué fines? A ver, platíquenos un poco más de cuándo data esa construcción, usted qué cree, para qué fines se pudo haber hecho.
2: Sí, probablemente esa construcción pudo haber construido por allá a fines de los años 1700, principio de 1800.
1: Sí.
2: ¿Y cuál era el objetivo, la finalidad, no? En este caso, pues

0: son varias las versiones que se tienen. Una que, como comentaste al principio, es una acequia, ¿no? Es decir, un canal de desagüe para las aguas que cuando llueve en Guaymas, pues llueve con ganas las pocas veces que llueve. Entonces, probablemente pudo haber sido un desagüe hacia la bahía.
1: Sí.
0: Sí, hay otras versiones que dicen que eran accesos o vías de comunicación entre familias económicamente fuertes de Guaymas que tenían por debajo de sus casas esa construcción para ir y pasar hacia otra casa, ¿sí?
1: Sí.
0: Quizá de algún familiar o de conocidos o amigos, ¿no? Entonces, también es otra versión. La otra es que pues fueron utilizados también durante la Revolución Mexicana para pues ahí resguardar pues material bélico, quizá las tropas, ¿no? Algunas
1: sí.
0: partes, ¿no? Sí, otra es que durante la campaña anti-China en 1924, pues de igual manera pues fueron utilizados para esconder a las personas de esta nacionalidad, sí, ahí en esas construcciones, porque no es la única,
1: sí.
0: Hay varias. Yo le puedo decir que yo conocí una personalmente por ahí a los alrededores de la Plaza 13 de Julio frente a al Templo San Fernando. Sí, y pues se orientaba esa construcción, ese túnel se orientaba hacia lo que es el Cerro La Cruz,
1: Sí.
0: para hacia los cerros, ¿no? Entonces, como digo, no es
1: Esos
0: la
1: que
0: única.
1: visitó usted, maestro, sí eran para eso, para esconder a que se escondieran las personas de origen chino en aquellos momentos de la xenofobia china, entonces.
0: Esa que yo visité se me figura, según lo que yo he leído y he investigado, que era una vía de acceso de familias, para familias, ¿no? Porque
1: Ah,
0: allí
1: bueno.
0: Había comercios, ahí había
1: Sí.
0: comercios en esa parte, comercios muy importantes, entonces como que iban dirigidos hacia las
1: Sí.
0: casas donde vivían los dueños de esos comercios, ¿no? Sí, ese túnel que me tocó visitar, pues ya lo
1: Sí.
0: sellaron, ya lo cerraron, precisamente por eso me invitaron, porque lo iban a cerrar y lo iban a sellar, pero querían un testigo de que existía allí, ¿no? Y pues los dueños no me dejaron tomar video ni foto, precisamente nada más querían que yo supiera que estaba ahí, y lo sellaron para evitar situaciones, no sé, qué podían haber, porque haya sido la razón por la que lo sellaron. Pero bueno, como les digo, son varios los que se dice que existen, ¿no?
1: Sí.
0: Eso entonces, pues es algo que Guaymas poco a poco está descubriendo o redescubriendo su historia, ¿no? Sí,
1: Redescubriendo su historia,
0: una
1: sí.
0: rica historia, así es, una rica historia que Guaymas tiene, sí, a pesar de que tiene un poco más de 250 años, oficialmente lo aclaro,
1: Sí.
0: y pues Guaymas nos está dando este tipo de sorpresa, por decirlo así, ¿no? Y qué bueno, porque pues es importante conocer pues lo que los antiguos pobladores, nuestros ancestros, quienes vivieron en un principio ahí en el puerto de Guaymas, pues todo lo que tuvieron que hacer, alguna razón tenía que tener, valga la redundancia, ese tipo de construcciones. Se dice también que era para resguardar los alimentos. Recordemos que en aquella época no había electricidad, no había donde, pues un aparato eléctrico donde guardar los alimentos.
1: Sí.
0: Y en las partes subterráneas, lo fresco de esos lugares, pues también servían para.
1: Permitía conservarlos un poco más, ¿no?
0: Exactamente, así es,
1: Sí. ¿Qué
0: permitía
1: otras
0: conservar los
1: partes
0: alimentos.
1: de Guaymas cree o se ha documentado o se cree, maestro Jesús Faustino Olmos, cronista de Guaymas, que pueda haber vestigios, que pueda haber ruinas o construcciones de este tipo?
0: Se habla, aparte de lo que es en los alrededores de la Plaza 13 de Julio y de esta construcción, se habla de otra que se encuentra por donde está la escuela primaria Francisco Villa, es muy cerca de los juzgados, ahí en Guaymas, sí, por aquel rumbo, por la calle 10, para aquellos rumbos. Se habla de que hay otra construcción, porque antiguamente donde están los juzgados había un hospital, Entonces es muy probable que también por ahí, según lo que dicen los vecinos, existe por ahí también otro túnel, ¿no? Por esa parte de Guaymas, ¿sí?
1: Bien. Pues qué interesante, ¿no? Resulta, a final de cuentas, muy interesante, a pesar de que ya se sabía que, como dicen, esta comunidad de la escuela, los maestros, ustedes, los que les gusta estudiar la historia, pues ya tenían conocimiento de ello, que se difunda, que se divulgue de esta manera, resulta muy interesante.
0: Sí, claro, así es, y es muy importante porque, pues de igual manera, no son vestigios históricos que debemos de conservar, que debemos de
1: Sí.
0: conservar para efectos de que quienes visiten Guaymas o los mismos guaymenses, nosotros conozcamos pues esta parte de la historia que pues
1: Sí.
0: hizo de Guaymas o ha hecho de Guaymas lo que es hoy actualmente,
1: Y
0: ¿no?
1: además nos dice, tiene esto al menos 200, más de 200 años, ¿no?
0: Sí, debe de tenerlo, así es.
1: Sí.
0: Sí. Entonces, pues sí,
1: Bien.
0: es algo bueno para la historia, para la comunidad que le gusta de este tipo de eventos, situaciones que se presentan o que se dan a conocer. Es bueno y seguir investigando y seguir buscando pues este tipo de vestigios de construcciones que Guaymas tiene, y ahí están ocultas,
1: Claro.
0: ahí están ocultas. Entonces, pues poco a poco, a través del tiempo, pues van a ir saliendo situaciones o eventos como estos, ¿no?
1: Le agradecemos mucho, maestro Olmos, que nos
0: Con
1: haya
0: mucho
1: permitido
0: gusto.
1: conversar con usted esta mañana. Gracias, hasta luego.
0: Gracias, hasta luego.
1: Cronista municipal, cronista oficial del puerto de Guaymas, con algunos detalles, algunos elementos, más elementos sobre este descubrimiento, o bueno, el registro, ¿verdad? El registro y la divulgación de esta acequia, de estos embovedados subterráneos, o de este pasadizo, o este subterráneo, en la escuela, en lo que es el terreno donde se ubica la Escuela Loreto Encinas, que están reconstruyendo, ¿verdad? Después de que se destruyó, o fue demolida hace algunos meses. Bueno, vamos a un corte, permítanos un momento, son las 8 de la mañana con 23 minutos, tenemos mucho más aquí en Expreso 24/7.
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2: Efectivamente, el maestro Carlos Aspe, especialista en finanzas, en mercadotecnia, ya está con nosotros. ABC de la economía. ¿Cómo estás, Carlos? Como todos los viernes. Muy buenos días.
3: Muy buenos días, Marcelo. Muy bien, gracias a Dios. Qué igual, bueno. Bienvenido de regreso a sus vacaciones. ¿Cómo te fue?
2: Muy bien, muy bien. Gracias, Carlos.
3: Descansado.
2: Mande. ¿Cómo dices?
3: Descansado.
2: Sí, totalmente. Claro.
3: Batería cargada, como dicen.
2: Sí, muy bien, todo muy bien, descansado, batería cargada. Sí, claro, también.
3: Ah, que Marcelo. Pues mira, te platico. Realmente, así como para hablar, llama mucho la atención de los temas económicos. Me jala mucho el tema del tipo de cambio. De momento, vimos la nota del día de hoy del tipo de cambio 17 pesos, rozando 16.99, por ahí también en algunos lugares se estuvo cotizando así. Entonces, realmente esto también a veces nos muestra alguna realidad y quiero un poquito también tratarla de explicar sí. A nuestro estimado público. Mira, el uno de los movimientos principales que describe el tipo de cambio viene siendo el diferencial de las inflaciones entre Estados Unidos y México. Entonces, la inflación en estos años, el dato del 17 pesos realmente es equivalente al que teníamos en mayo del 24, más o menos por ahí andaba también 17 pesos en mayo del 24. Esto quiere decir que hace dos años, pues el tipo de cambio está en 17 pesos como está en este momento. Las inflaciones de los dos países, dólar estadounidense, peso mexicano, han ido comportándose más o menos regularmente. Ahorita lo explico. La presión que tiene el consumo explica en buena medida esa inflación a positivo y a negativo, y ahorita también lo voy a tratar de explicar. En el caso mexicano, la presión que tiene el consumo ha disminuido, el consumo como tal ha venido, las tasas de crecimiento ha venido disminuyendo, tiene una tendencia decreciente, entonces eso presiona menos, obviamente cuando hay una menor demanda de productos, los precios tienden a bajar. En el caso americano no es diferente la película, el comportamiento, porque allá sí realmente el consumo ha venido aumentando y la inflación ha venido conteniéndose. Aquí el consumo ha venido bajando y la inflación ha ido aumentando. Y eso explica en buena medida también un comportamiento diferente. Lo explico por partes. ¿Quiénes ganan y quiénes pierden, Marcelo, en el tema de la inflación? El tema del tipo de cambio fuerte. Por un lado, de los importadores, los que ganan, pues ganan los importadores, los consumidores que importan productos del exterior, porque pagan menos pesos por esas mercancías al convertirlo a dólares. Eso también, los que importan, los que tienen deudas, los gobiernos y las empresas que tienen deudas en dólares, tienen una tasa, por un lado tienen un servicio de deuda mucho menor, su gasto de intereses es mucho menor convertido a pesos, y obviamente que en las tesorerías de los bancos y también de gobierno, lo que conviene en este momento pues es amortizar deuda, es decir, pagar capital también por el tipo de cambio que andamos en esos niveles. ¿Y quiénes ganan? Bueno, ¿quiénes pierden, perdón? Sí. Pierden los exportadores, ¿por qué? Porque al exportar reciben menos pesos, reciben los mismos dólares, pero al convertirlos a pesos son menos pesos. El turismo receptivo también lo vimos en Sonora, si bien es cierto que a nivel internacional, el turismo internacional tuvo una interesante alzas en turistas internacionales, con tasas de crecimiento del 16%, tuvo tasas de ocupaciones del 90%, Cancún, lugares tradicionales, despuntaron dos dos lugares que normalmente no venían teniéndolo, como es Morelia y Mérida, que tuvieron crecimientos espectaculares este año de 26 a 27% en lo que es las visitas que tuvieron. Pero, de todas maneras, el dato de los por ejemplo, también otro dato de quienes pierden, los paisanos que reciben, que mandan a sus familiares remesas, al convertirlas a pesos, se vuelven, menos, le rinde menos lo que llega de los extranjeros, de nuestros paisanos de Estados Unidos a sus familiares. Sin embargo, también hay que decirlo, en el caso también el tipo de comportamiento de la inflación, que también hay que comentarlo, en uno de los sectores llama la atención, 3.11 es el dato que traemos ahorita de inflación, y también el sector agropecuario está revisando, que era el que venía eventualmente jalando el dato de la inflación, venía aumentando la inflación por los incrementos del jitomate, los incrementos de los diferentes sectores agropecuarios. Vemos un comportamiento en el cual no se están quedando aquí el tomate y el aguacate, lo cual hace que el valor de esos productos en México se abarate, y ayudando, aportando a que la inflación también se contenga, que más o menos el sector agropecuario explica como el 15% del componente total de la inflación. Entonces, esos asegúres también, y bueno, también, Marcelo, otra cosa que llama mucho la atención, tenemos niveles récord de exportaciones. Las exportaciones en México del sector manufactura, con tasas de crecimiento de 25% con respecto, en los seis meses las exportaciones han crecido 25% con respecto a hace seis meses. Entonces, visto, bueno, pues si salen perdiendo las exportaciones, ¿cómo es posible que haya récord en exportaciones? Bueno, hay un dato aquí interesante también que comentar, que el componente principal de las importaciones, de las exportaciones, viene siendo un componente importado que llega materias primas que se ensamblan en México, llegan se pagan dólares, un dólar más barato, se ensambla en México y se exporta, y se gana, estamos hablando del 80% de las exportaciones, que técnicamente los exportadores le llaman inbound, que quiere decir que importan y luego ensamblan y luego exportan y registran 25%. Realmente, y aparte también, otro dato que explica las exportaciones, y no así por el tipo de cambio, porque el tipo de cambio es paradójico, ¿no? Es decir, oye, baja el atractivo de exportar por la moneda, pero 25% de crecimiento, lo vemos también por la alta demanda que tiene ahorita la inteligencia artificial y la tecnología, que realmente ha tenido un crecimiento espectacular en cuanto a su comportamiento, con crecimientos pues de 38% de crecimiento en lo que va también del semestre. Entonces, el otro elemento también que explica ese crecimiento de las exportaciones, no así por el dólar, como te comento, es los de nearshoring, que realmente las inversiones no son pensando en el corto plazo, sino en el largo plazo. Entonces, en resumidas cuentas, Marcelo, sí, conviene ahorita, si eres tú un importador industrial, obviamente que en este momento conviene comprar materia prima importada. Si eres tú un turista, bueno, obviamente el turista conviene salir al extranjero a turistear. Trae un 16% de crecimiento, por cierto, el crecimiento en cuanto a nacionales que en este año visitaron el extranjero, pues también un récord, y obviamente también conviene a las tesorerías de las empresas amortizar deuda y lo más que se pueda, porque estos niveles realmente estamos tocando piso en ese sentido, ¿no? No veo, como te digo, un dólar más allá de una barrera de 16, y queriendo ser así demasiado conservador, diría que 16.80 posiblemente no lo veamos. y el tipo, la expectativa, como te digo, de ya ahorita de ajustes. La semana pasada decíamos que era la banca la traía al cierre de año 18.50. Para mí, como te digo, no va a llegar a 18 para el cierre de año. Pues ya prácticamente estamos en el último tercio del año. Entonces, te digo, también las exportaciones de agropecuarios también no han resultado atractivas y por lo tanto se quedan en México y el consumidor pues sale ganando porque recibe un producto con un mejor precio y no escasea porque no se está exportando. Eso también hay que decirlo, que el consumidor ganamos por ahí y obviamente también gana la inflación.
2: Bien. Carlos Aspe, como siempre, muchas gracias por tu participación y nos vemos y nos escuchamos aquí, ¿qué te parece? El próximo viernes.
3: Claro que sí.
2: Con más gracias. De ABC de la Economía. Gracias, hasta luego. Son las 8:38. Vamos a un breve corte, regresamos.
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2: Efectivamente, viernes de Butaca 24-7 y ya está con nosotros el maestro Flavio Valencia. Bienvenido, ¿cómo estás, maestro?
3: Muy bien, muchas gracias. Qué bueno. Gusto en saludarte a ti y a toda tu audiencia. Y así es viernes para hablar un poco de productos audiovisuales en plataformas ahora.
2: A ver, platícanos de qué nos vas a hablar, qué nos vas a compartir.
3: Hay una miniserie, aquellos que les gustan las producciones que tienen que ver con hechos reales, en este caso...
2: A mí, tu servidor.
3: ¿Te gusta?
2: ¿Verdad? Ya te comento. Sí.
3: Es cierto. Y hay una miniserie...
2: Que te entretienes y pues recoges un poco de historia, ¿no?
3: Sí. Y luego te quedas picado y vas a buscar otro documental o otra serie. Y luego te vas al internet, ¿no?, a ver qué tanto es ficción o no. Y fíjate que estrenaron hace una semana, un poquito más yo creo, 10 días, Netflix, una miniserie de 6 episodios que es Vuelo Panam 103. Este nos habla de una historia que sucedió a finales de los 80s, un ataque terrorista a un avión de esta aerolínea en Estados Unidos, la aerolínea, pero bueno, el atentado ocurrió en Escocia, es donde explota más que nada el avión, ¿no? Pero el avión tenía el destino a Nueva York, a lo que era lo que es el aeropuerto John F. Kennedy, ¿no? Entonces, este avión explota y la serie nos platica un poco acerca de todo el proceso de investigación que tienen que hacer de forma internacional lo que era Inglaterra, Escocia y Estados Unidos para encontrar cuál era la causa, ¿no? Entonces, a través de alguna investigación que se hizo para la serie, nos van contando esta historia. Y para las personas que, tal vez, mi generación, que vivimos ataques terroristas como la del 11 de septiembre, que vimos que a partir de ahí cambiaron muchísimo la seguridad para viajar en los aviones, en esta época que fue a finales de los 80s, cuando sucede esta explosión, pues bueno, viajar en avión no era nada complicado para las personas. La forma en que revisaban el equipaje, las cuestiones de seguridad en los aeropuertos, no había bastantes protocolos como los tenemos en la actualidad. Entonces, a partir de ese atentado, cambiaron muchísimo los protocolos, pero no tan exigentes como los tenemos actualmente. Entonces, la serie parte desde ese trágico evento en los 80s y hacen una reconstrucción de toda la investigación. Se centra mucho en los personajes que tienen que ver con policías e investigadores, y a través de la historia de ellos y a través de los ojos de ellos van contando la historia de qué es lo que sucedió, una investigación que duró más de 3 años para dar con lo que era realmente la causa. No les voy a contar porque a lo mejor hay gente que no conoce la historia y la quiere vivir junto con la serie, ¿no? Entonces, al final de cuentas, después de 3 años dan con alguna información de lo que sucedía. Pero aquí el punto es que para poder hacer el juicio fueron muchísimos años lo que pasó. Entonces, a través de la serie vamos brincando en los tiempos de más de 10, 12 años que pasa desde el punto que sucede el accidente hasta el punto que hay un juicio. Y al final de cuentas, no solamente es una serie de ficción como si fuera un documental de los hechos, sino que se adentra mucho a los personajes, ¿no? Que normalmente decimos fueron 270 personas que murieron, una cifra, ¿no? Pero aquí la película nos habla de pues que había familias, había personas que estaban esperando, porque fue en una época navideña, fue en diciembre casi sí. la cena de Navidad cuando sucede este accidente. Entonces, la tragedia que viven las personas, y cuando suceden ese tipo de hechos muy conmovedores, impactó de forma internacional la política a cuestión de que cambiaron muchísimo la forma en que las relaciones tenían con algunos países. Entonces, eso es una serie de suspenso, porque estamos descubriendo qué es lo que sucedió, sí. Intriga política y al final de cuentas también de conexión de emociones, ¿no? Con lo que sucede con las personas. Son 6 episodios. Cuando tú terminas la serie y descubres o quitas toda la tela de lo que estaba sucediendo y dices, ok, esto es lo que realmente sucedió, te queda un mal sabor de boca, ¿eh? O sea, sí. en caso, porque como yo desconocía el caso específico, porque bueno, yo tendría unos 10 años cuando pasó esto, no estaba tan empapado, entonces me puse a buscar muchísima información de qué es, y a veces uno se decepciona con la información de lo que sucedió en la realidad, dice... me gusta más la resolución si hubiera sido una ficción, sí. Porque lo resuelven de otra manera, que a veces son finales completamente felices para algunos.
2: Entonces,
3: ¿no?
2: está muy apegada a la realidad.
3: Sí,
2: porque investigaste, te diste la tarea.
3: Sí, fíjate
2: lo que
3: sí.
2: Hacemos mucho,
3: sí, sí, sí, está muy apegada a la realidad. Sí. Claro, cuando empieza la serie te dice hay cambios.
2: Como en todas, ¿no? Le hacen ajustes para, ¿cómo dicen? Para. Pues proyectarlo mejor, ¿verdad?
3: Así es.
2: Que se entienda mejor, hacerlo más entretenido.
3: Y más entretenida para la cuestión de ficción, que la gente se conecte con ciertos personajes. Te dicen, fueron cientos de personas las que intervinieron en la investigación policíaca. Aquí dice, lo redujimos a unos cuantos personajes. A veces un personaje está interpretado como si fueran 10 policías o 10 investigadores porque no, es imposible poner a todo mundo dentro de la historia, ¿no? Y que algunas cosas fueron cambiadas. Pero sí... Me puse a ver después de eso en Prime Video, hay otra serie el año pasado, sí, del mismo tema, pero enfocado más a una familia, ¿no? Que todo lo que sufre una familia, y cuando tú ves las dos series, pues bueno, concuerdan muchísimos los datos, ¿no? De lo que está pasando. Entonces, a lo que voy, que esta de Vuelo Panam 103, a pesar de que tiene algunos cambios, sí trata de reflejar todo lo que pasó y el juicio, ¿no? Ves el juicio, ves sí. Qué es lo que sucedió, quiénes eran los culpables, realmente qué pasó con estas personas. Entonces, cuando ya ves el final, dices tú, o sea, murieron sí. 270 personas y con eso lo solucionan, dices tú. Sí. No, no te quedas a gusto porque es una injusticia de una generación, ¿no?
2: Una injusticia de una generación. Oye, fue una época de... actos terroristas de este tipo, ¿no? Con, sí. En aviones.
3: Sí, fíjate que, de hecho, mientras tú estás viendo la serie, te das cuenta que sucedió otro atentado después de esto, y eran los reclamos, ¿no? Decir de la gente, oye, ya pasó, ¿por qué no han cambiado la seguridad? De hecho, te muestran como un reportero
2: sí.
3: Dice, hicimos el simulacro de meter una bomba falsa y nadie se dio cuenta. Ya estamos aquí en el avión, dice el reportero, y... nadie se dio cuenta de lo que metimos, ¿no? Sí. Entonces, a lo que iba es que, al final de cuentas, muchísima gente quejándose de que, oye, ¿por qué no han cambiado? Tardó mucho, no fue
2: no
3: inmediato.
2: No cambió hasta los atentados de las...
3: Yo creo que sí, porque...
2: De las Torres Gemelas.
3: Ahora que lo vi decía, de bueno, si esto pasó en el 88 y después, 88, 89 creo, y después hasta el 2001 que vivimos las Torres
2: hasta
3: Gemelas,
2: el 2001 fue.
3: Dije... ¿Por qué esto no debió haber pasado? Si hubiera cambiado en ese momento los sí. protocolos, tal vez ya no les hubiera tocado ese otro atentado que vimos en Nueva York, ¿no?
2: Sí. Maestro Flavio, como siempre, muchas gracias.
3: No, gracias a ustedes.
2: Butaca 24/7, los viernes con nosotros, el maestro Flavio Valencia, para hablarnos un poco de cine, de entretenimiento vía streaming, recomendaciones, por supuesto, para el fin de semana. Vamos a un corte, permítanos, volvemos.
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1: Efectivamente, continuamos. Vamos con la información del estado del tiempo, lo más actualizado, que se viene para este fin de semana. Y le agradecemos, ya está para ello, para informarnos sobre ello, el ingeniero Carlos Arias, especialista en meteorología. ¿Cómo está, ingeniero? Como siempre,
2: Marcelo, muy buenos días. ¿Ya listo como navajita?
1: Sí, listo, ingeniero.
2: Qué bueno.
1: ¿Cómo la ve?
2: Yo le decía, descansa el presidente de Estados Unidos, que no descansemos nosotros, ¿no?
1: No, está buena la comparación, ¿eh? Gracias.
2: A la orden, Marcelo.
1: ¿Cómo vamos para el fin de semana? ¿Qué se está esperando sobre estas condiciones, ingeniero?
2: Bueno, pues el caso de Hermosillo, pues bastante calor se está pronosticando,
1: Más hoy, todavía.
2: Hoy sí. Esperamos entre los 41 y 43 centígrados.
1: Porque pero ha estado benévolo el tiempo, lo que fue jueves y miércoles y jueves todavía, ¿no? Y
2: sí, es que el ciclón se había alejado, pero ya ahí viene de vuelta, pues, ¿no? Sí. Ahí viene el Malora otra vez, ya el Malora, no el Maloro, Está de vuelta.
1: Hay que aclararlo bien. Qué bueno.
2: Sí. Y ese anticiclón, pues, estará afectando Sonora, bueno, Arizona, Nuevo México, Sonora, Chihuahua, Las Bajas. Y en el caso de Sonora, pues, haría que bajaran un poco las condiciones favorables para lluvias, aunque sigan en la sierra, pero todas las cuestiones costeras, los municipios costeros, pues tendrían mucho calor. En el caso de Hermosillo, fin de semana entre los 43 y 46 centígrados. Tómala. El domingo pudieron llegar a los 46 centígrados, ¿no?
1: Sí.
2: Y así es que no hay que bajar la guardia con las medidas preventivas. Y ya la semana que entra, pues baja un poquito, los 42, 44 centígrados prácticamente toda la semana, ¿no? Así es que, y las posibilidades de lluvias, pues son para principio de la semana, entre el 20 y 30%. En el caso de Obregón, pues condiciones similares. Hoy esperamos entre los 41 y 43 centígrados. Y bueno, pues incluso llega a los 44, con un 15% de probabilidad de lluvia. Pero el fin de semana también se va a los 43, 45. 46 pudiera ser, imagínate la sensación térmica, sí, cómo irá a andar por allá, ¿no? En el sur del estado. Y pues baja la posibilidad de lluvia apenas del 5-8%. La semana que entra, los 40, 43, 44 centígrados. Los primeros días, pues que el 20-30% de probabilidad de lluvias. Ayer, pues no llovió en Obregón. Aquí en Hermosillo, las lluvias que acercó la tormenta tan bonita que se veía, pues fue entre inapreciables a 5 milímetros en las colonias del oriente de la ciudad, con vientos de 10 a 20 kilómetros y una racha de 30 a 40 kilómetros por hora. En el caso de Guaymas, hoy esperamos de 36 a 37 de máxima, fin de semana de 37 a 39, principios de la próxima semana similares, los 36, 38, si no es que 39 lunes, y muy baja la posibilidad de lluvia. Por el lado de Navojoa, hoy pues caliente, los 40, 42, fin de semana 42, 45, principios de la otra semana los 40, 42, y así toda la semana. Las posibilidades de lluvias para hoy del 15 a 20%, pero la próxima semana domingo 20 y el lunes 30% de probabilidad de lluvia, el resto no se le ve mucho. Y bueno, pues en el Pacífico andan dos ciclones tropicales, uno en el Pacífico Oriental, que es al que oficialmente se le da seguimiento, en la tormenta tropical Hernán, pues muy lejos de las costas nacionales, ya más de 2.500 kilómetros de San José del Cabo a California Sur, y se sigue alejando. Y en el Pacífico Central, la tormenta tropical Lala, que tiene otra lista de nombres, no confundir con los nombres del oriental. Sí. Pero pues se anda en el Pacífico también, ese anda más de 4.000 kilómetros, así es que nomás sí. Por mencionarlo para que no se confunda después la información con la gente, y muy lejos, pues obviamente iba hacia Hawái de vacaciones, es lo que tenemos.
1: Bien. Ingeniero, como siempre, muchas gracias, ingeniero Arias.
2: Bien. Mucho gusto, buenos días.
1: Gracias, hasta luego. 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Así finalizamos esta emisión matutina de hoy viernes 14 de agosto de Expreso 24/7. A nombre de todo el equipo editorial y de producción, muchas gracias. A la 1:00 p.m. regresamos todo el equipo con el vespertino de Expreso 24/7. Se incorpora Iracema Blanco a este equipo con lo más importante a esa hora del día, 6:30 p.m. Ya lo más sobresaliente de las últimas horas con Carla Teixeira al cierre. Y este matutino al lunes, el próximo lunes. Que tengan excelente fin de semana. Soy Marcelo Bailis. Hasta la próxima.
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0: donde llegue nuestra señal. Guaymas, Empalme, Ciudad Obregón, Navojoa, todos los lugares, hasta los rincones donde está llegando nuestra señal en esta mañana. Que por cierto, agradecemos el día de vida que nos están regalando. Vamos todos los días a sacarle todo el provecho. Sácale jugo.
1: De la rosa.
0: Que Diosito diga, valió la pena despertarlo. Decía también, saludos a la gente que escucha en San Carlos, a la gente que va en carretera, entre algunas ciudades del sur del estado, a mis amigos de San José de Guaymas, del Valle de Guaymas, de Empalme, en la Travesada, el Graciano Sánchez, ¿cómo amanecieron? Para Patria Primera, para el Francisco Martín, la Misa, Cruz de Piedra, Potam, Toño, allá en Vican, saludos, Valle del Mayo, del Yaqui. Y a todos, chamacos, no quiero que se me pase nada. Me pasó alguno. La gente que le anda pegando a mochos ahí en la carretera, también le mandamos el saludo en esta mañana. Cualquiera que sea la frecuencia por la que nos estén escuchando, porque en Navojoa nos escuchamos en el 89.7, en Ciudad Obregón, 91.7, y Guaymas y Empalme en el 100.5 FM. ¡Cholo! ¡Buenos días! ¡Buenos días! 6621-14-7865. Número telefónico para que se comuniquen con nosotros en este momento, para que manden el mensaje, para que se comuniquen y pongan la canción, manden su audio, etcétera. Como audio que tenemos por acá, déjenme ver si era para mí o era para noticias. Vamos a escucharlo.
2: Buenos días, Carolino, aquí reportando desde el Tropical. Un saludo para la cuadrilla del terror, LIH, un saludo para el Cuchillo, un saludo para la Morsa, Chavita, Tota Carvajal, compa Chino, el compa Gasparín, el Greñas, Maestro Sonoki. ¿Me puedes poner una rola? Uno de la Brisa, el TikTok, y un saludo para el Cholo Chivo. Ya andamos trabajando acá en el Campo Sonora. A Tota Carvajal quiere un beso de burro gay y uno de peluquero. Ay, me hizo falta un saludo para la momia, alias la gallina, que está trabajando el terreno, que todo el tiempo le había dormido. La momia quiere un beso de peluquero, la momia.
0: Claro que sí, amor. La gallina, vamos a la Tota Carvajal quiere un corte de pelo. Se corta de los lados y de atrás, ¿eh? Así redondito, ¿sabes? La rayita de... ¡Esa me la destroza! ¡Listo, hermoso! Y nos queda pendiente el de la Llorona, que ahorita te lo voy a mandar. Y también la canción que va a ser después del corte comercial. ¡Ahí volvemos, hermoso!
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1: Chamacos, y tenemos unos saluditos por acá. Dice buenos días para mandar saludos a Elena Rodríguez, que anda de vacaciones en San Carlos. ¿Qué? ¿Qué envidia esa que dicen? Que es envidia de la buena. Qué gusto andar en San Carlos ahorita, allá en la playa. Bueno, aunque también está haciendo mucho calor, ¿no? Pero cada quien hay gente que le gusta mucho. Saludos para Elena Rodríguez, que la pase muy bien. Que disfrute mucho su día o su fin de semana, si es que se va a quedar todo el fin de semana por allá. Carolina te carga una rola, dice que me maten las penas del Pancho Barraza. Claro que sí, te la vamos a mandar con mucho gusto para seguirte complaciendo. Pero tengo para el pillo, dice por acá, la rola de El Ramito de Violetas de mi banda mexicano que lo estaban solicitando. Con mucho gusto la vamos a mandar. Y luego, ¿qué dice el compacacho? Acaba de mandar audio el compacacho. Vamos a escucharlo.
2: Muy buen día, Carolina. Me parece que no ibas a venir el día de hoy. A lo mejor yo estaba ocupado, no te había escuchado. Me puedes poner 40 grados. Saludando a toda la banda. Qué reportazo el compacacho. Que tengan un buen inicio, fin de semana a todos. Gracias.
1: También después del corte comercial, 40 grados del tropicalísimo Apache, porque primero vamos con el Ramito de Violeta, pero claro que te vamos a complacer con Pacacho. Y sí, yo creo que no me has escuchado así. Vamos con esto aquí en la Sonora Grupera, la mera mera.

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11: Suave para bailar y dice así.

La loba, claro, la loba para ustedes. Otro zapateado, otro zapateado. Claro que sí, otro zapateadito. Nos vamos con la loba rapidísimo, porque el tiempo se está yendo y la... nos vamos con eso, pues, y eso es para ustedes, claro. La loba. Ahí te va la loba, mija. Y dice...

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0: Gracias. 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
11: Te llamé a tu celular y un vato me contestó.
10: Bueno, ¿cómo jode?

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0: Queda liberado el tránsito en la zona donde ocurrió el derrame de 2.000 litros de ácido sulfúrico, ahora en una carretera de Caborca.
1: Podrían existir más construcciones no identificadas bajo los edificios del primer cuadro de Guaymas, Sonora. El cronista municipal afirma que hay evidencia de hace 200 años en algunos restos encontrados.
0: Realizan la expo Regreso a Clases en conocido Centro de Convenciones de Hermosillo y estará abierta al público hoy, mañana y el domingo.
1: Comienzan las reacciones en el círculo político luego de que Andrés Manuel López Beltrán diera a conocer que le fue revocada su visa para ingresar a los Estados Unidos. Comenzamos con la emisión vespertina de Expreso 24/7. Quédese con nosotros.

0: Buenas tardes, bienvenidos a Expreso 24-7, es el vespertino en este momento iniciando completamente en vivo, cuando es la 1:01 p.m, ya estamos en la dimensión de las noticias, ya escucharon ustedes la muy ya reconocida voz, sobre todo por la audiencia, en la mañana primero y luego ahorita, de Marcelo Bailis en la conducción de este espacio.
1: Gracias, Emma Blanco, muy buenas tardes.
0: Bienvenido de regreso.
1: Gracias, muy buenas tardes a nuestra audiencia, gracias por permitirnos acompañarle, estamos transmitiendo en vivo este espacio a través de 5 emisoras de radio, nos permiten cubrir todo el sur de Sonora y a través de las plataformas, de todas las plataformas digitales de eMedia.
0: Bueno, y sí, por cierto que las radios que en donde están recibiendo este espacio de noticias son la Sonora Grupera, que en Guaymas es el 100.5 FM, la Sonora Grupera en Navojoa, 89.7, y la Sonora Grupera en Ciudad Obregón, que es el 91.7 FM. También agradecemos que nos reciba a través de la Pop Extremo, que en Guaymas es el 90.9, y en Navojoa en el 98.1 del FM.
1: YouTube. Expreso Web, estamos transmitiendo por la plataforma YouTube, también en las redes sociales de Expreso Web, TikTok, busquen nuestros contenidos informativos en Instagram también, en YouTube y también en X, antes Twitter y en Facebook también estamos transmitiendo. Y recuerde que nuestro sitio en internet le tiene la información lo más completo que puede usted encontrar en el web. expreso.com.mx y también le tiene la transmisión de estos espacios.
0: Hay que ir, ¿no, Marcelo? Esos espacios, esas cuentas en redes sociales para que vea este formato con televisión y que vea que Marcelo está aquí, por si no se dio cuenta esta mañana.
1: Damos inicio con la información y para comenzar, lo más importante, las 7 de Expreso 24-7.
0: A la primera de las 7 de Expreso 24-7. Recuerda que estuvimos platicando en días pasados acerca de los gastos que se generan por el regreso a clases. Bueno, a propósito de este tema, nuestro compañero Armando Aguilar está en estos momentos en la Expo Regreso a Clases, un lugar donde hay de todo lo que usted pueda necesitar precisamente ahora que se retoma el ciclo escolar. Bueno, pero él nos va a contar, nos va a mostrar qué está encontrando ahí en la Expo Regreso a Clases aquí en Hermosillo. Adelante, Armando, te vemos y te escuchamos.
2: Muy buenas tardes, Iracema, Marcelo. Nos encontramos en la Expo Regreso a Clases 2026, donde podrán ver a mis espaldas que hay más de 80 comercios que se están estableciendo aquí en Expo Forum desde las 10 de la mañana hasta las 10 de la noche, a partir de este 14 de agosto hasta el día 16. Y bueno, pues aquí van a encontrar ofertas del 10, del 20 y 30% de descuento para que las familias puedan venir a buscar una mochila, desde luego kits escolares, uniformes incluso. Y aquí van a estar acompañados, por ejemplo, por personal de Profeco para vigilar los precios. Estamos hablando de un fin de semana donde la quincena ya se encuentra presente. A las personas ya se les tiene programado este día para venir a buscar pues, lo que van a requerir para sus hijos, hijas. Hay precios que son más pequeños que los que encontrarían en otros comercios que no están aquí en la Expo Regreso Clases 2026. Y desde luego, pues aquí podrán apreciar que conforme avance el fin de semana va a estar llenándose más cada pasillo, va a llegar más gente, con familias desde luego, porque aquí van a tener el transporte del H-Bus que también les va a estar facilitando el acceso para que lleguen aquí con aire, para que no estén aguantando las temperaturas en el exterior. Y bueno, ese va a ser el ámbito que se va a estar desarrollando aquí en este ambiente del regreso a clases 2026. Regresamos con ustedes al estudio.
1: Gracias, Armando, por este reporte desde la Expo de Regreso a Clases en un centro de convenciones del sur de Hermosillo. Ya es la 1:05 p.m. Vamos a la segunda. La segunda de las 7 de Expreso 24-7. Vamos a seguir con el tema este precisamente del regreso a clases, que ya está cerca. Quienes cambiaron sus reglas internas en este ciclo escolar fueron las autoridades de la Universidad de Sonora, que van a regular las ventas dentro de la institución. Fátima Parra nos va a explicar más de esta dinámica, de qué se trata. Vamos contigo, Fátima.
3: ¿Qué tal, Iracema? Marcelo, los saludo con gusto. Les informo que la Universidad de Sonora implementará nuevos lineamientos para regular la venta de productos dentro del campus con el objetivo de mantener espacios ordenados y seguros para la comunidad universitaria. Juan Carlos Gálvez Ruiz, director administrativo del campus, aclaró que las disposiciones no buscan limitar el emprendimiento estudiantil, sino establecer condiciones más seguras. Como alternativa para los estudiantes que dependen de estas actividades, oportunidades para generar ingresos, la universidad cuenta con el programa de emprendimiento universitario que ofrece capacitaciones y acompañamiento para el desarrollo de proyectos. Carmen Leticia González, responsable del programa, informó que en la convocatoria se aceptaron 90 proyectos, de los cuales 33 corresponden al sector alimentario. Las capacitaciones se realizaron del 3 al 7 de agosto e incluyeron temas como inteligencia emocional, costos y fijación de precios. La institución también contempla además una plaza Emprende, donde los estudiantes podrán comercializar sus productos una vez que cumplan con el proceso de capacitación y los lineamientos establecidos. Gálvez Ruiz precisó que los vendedores ambulantes, en su mayoría son estudiantes, no tendrán una cuota por realizar esta actividad, aunque deberán cumplir con las disposiciones correspondientes. Hasta aquí la información que les tengo. Regresamos con ustedes al estudio.
0: Gracias, Fátima, gracias por la información. Pues sí generó controversia, ¿no?, esta decisión de las autoridades del Unison. Hay allí un grupo de estudiantes que están inconformes con esta medida.
1: Sí, ¿cómo les afecta?
0: Pues es que entiendo que ahí entre la comunidad universitaria, de manera individual, había muchos que andaban ofreciendo productos.
1: Ah, que le hacían su luchita.
0: Sí, ahí en una banca, ahí itinerantemente, digamos, atraían su venta de algo, ¿no?
1: Y a esos
0: los quieren regular.
1: ¿Son los que van a restringir?
0: Pues los van a regular a adaptarse a esto, ¿no?, que nos dice Fátima, pero pues algunos parece que están poniendo resistencia y traen ahí algunas inconformidades. Estamos dando seguimiento, sí, ¿no?, porque iban a manifestarse.
1: Imagínate una comunidad de, ¿cuántos alumnos son?
0: 40,000
1: personas de la Universidad de Sonora. Ponle por turno que 30,000 el matutino, ¿verdad?, 10,000 o 20,000 matutinos. Bueno, 40,000 todo la universidad.
0: Es que,
1: ¿no?,
0: el campus Hermosillo,
1: estamos hablando
0: tantos,
1: de,
0: creo.
1: Estamos hablando de a lo mejor que tiene el 60%, sí, o el 70%, ¿no? Ponle 30,000, 25,000 o 30,000 personas.
0: Conviviendo ahí.
1: Imagínate una comunidad de 25,000, un mercado para 25,000 personas, pues cualquiera quisiera hacer negocio ahí, ¿no?
0: Pues de hecho las tienditas, las otras, las que no son de estudiantes, que están, son unas concesiones que se van trasladando, las venden, las rentan en unas cantidades que no tienes idea, ¿eh? Y que aparte son prebendas de los sindicatos. Ya desde ahí es un negociazo. Creo que rentan, sí, en 150,000 la concesión.
1: Ah, caray,
0: una cosa
1: al
0: mes. Porque,
1: no, 150,000 al mes.
0: Pesos, bueno, no sé, es por un periodo, no al mes. Pero sí, que son de los empleados, ¿no? Yo recuerdo porque, pues, gente que trabajaba ahí lo ha hecho. Ahora esto, pues, es que hay que regular también esta comunidad, pues, grande, pues.
1: Claro.
0: Habrá que regular. Los muchachos, estudiantes, tienen sus opiniones y que más adelante le daremos a conocer y andan en esto de manifestarse, etcétera. Pero le informaremos en su momento cuando ya tengamos toda la información completa y sobre todo muy verídica. Por lo pronto vamos avanzando con la tercera de las 7 de Expreso 24/7, una noticia para el sur de Sonora. Allá en Navojoa tienen un nuevo cronista en la ciudad, después de un tiempo que no tuvieron, además. María Luis Ortiz, nuestra corresponsal, nos va a compartir de qué se trata este personaje importante de cualquier municipio. Adelante, María Luis, buenas tardes.
4: Hola, ¿qué tal? Muy buenas tardes, Iracema y Marcelo. Navojoa ya cuenta con nuevo cronista. Ya se ha seleccionado a la persona que oficialmente se encargará de compartir la historia de nuestra ciudad, de quien se encargará, pues, de contar cada detalle sobre el municipio. La decisión fue tomada por el Cabildo de Navojoa, quienes, entre los tres candidatos, que eran Javier Félix Gacel, un periodista e historiador, Felipe Gutiérrez Millán y, pues claro, el ganador, Miguel Lagarda Flores. La votación estuvo así: para Javier Félix Gastelum, quien era el favorito del pueblo, no obtuvo ningún voto. Felipe Gutiérrez Millán tuvo alrededor de 3 votos y el candidato seleccionado, Miguel Lagarda Flores, contó con un total de 17 votos. Así que, pues, él es el cronista oficial de Navojoa, quien, pues, nos estará compartiendo a detalle nuestras raíces. Y próximamente, en una sesión extraordinaria de Cabildo, él hará la toma de protesta oficial, ¿no? Ya recibirá el cargo, lo aceptará y, pues, lo tendremos próximamente compartiendo la historia de nuestra ciudad. Esta es la información hasta el momento. Volvemos con ustedes al estudio.
1: Gracias a Mariela Ortiz por este reporte. Vamos a la cuarta de las 7 de Expreso 24/7. Esta mañana, a propósito de cronistas, Conversamos con Jesús Faustino Olmos, es el cronista de Guaymas, del puerto de Guaymas, sobre el descubrimiento, el tema del descubrimiento de una construcción que permanecía bajo tierra, permanece bajo tierra, ahí, enterrada en un céntrico sector del puerto. Actualmente ya se encuentra en ese lugar los especialistas del Instituto Nacional de Antropología e Historia. El cronista de Guaymas compartió con nosotros cuáles podían ser los antecedentes de esa construcción, para qué era utilizada. Escuchemos la primera parte de esta conversación con Jesús Faustino Olmos.
5: No se conocía la estructura como ahora, pues que se descubrió, sí. Se tuvo que abrir esa parte y se vio que la construcción, pues es una construcción bien hecha. Sí. Bien hecha, y en el sentido de que pues esa construcción pues pudo haber tenido varios fines, ¿no? Probablemente construcción pudo haber construido por allá a fines de los años 1700, principio de 1800.
1: Sí.
5: ¿Y cuál era el objetivo, la finalidad, ¿no? En este caso, pues son varias las versiones que se tienen. Una que, como comentaste al principio, es una acequia, ¿no? Es decir, un canal de desagüe para las aguas que cuando llueve en Guaymas, pues llueve con ganas las pocas veces que llueve. Entonces, probablemente pudo haber sido un desagüe hacia la bahía.
1: Sí.
5: Sí, hay otras versiones que dicen que eran accesos o vías de comunicación entre familias económicamente fuertes de Guaymas que tenían por debajo de sus casas esa construcción para ir y pasar hacia otra casa.
0: Durante esta interesante conversación con el maestro Olmos esta mañana en el noticiero que conduce Marcelo Bailis, Marcelo le estuvo cuestionando pues todos los detalles de este gran hallazgo, y ahí dio a conocer que la construcción, que es de al menos de hace 200 años, tenía diversos usos que en ese entonces eran comunes por el tipo de edificaciones que existían en el casco urbano de Guaymas. Vamos al segundo fragmento de esta conversación.
5: Son varios los que se dice que existen, ¿no?
1: Sí.
5: Eso entonces, pues es algo que Guaymas poco a poco está descubriendo o redescubriendo su historia, ¿no?
1: Una rica historia.
5: Así es, una rica historia que Guaymas tiene, sí, a pesar de que tiene un poco más de 250 años, oficialmente lo aclaro,
1: sí.
5: Y pues Guaymas nos está dando este tipo de sorpresa, por decirlo así, ¿no?

0: se habla de que hay otra construcción, porque antiguamente donde están los juzgados había un hospital. Entonces es por muy probable que también por ahí, según lo que dicen los vecinos, existe por ahí también otro túnel, ¿no? Por esa parte de Guaymas, ¿sí?
1: Muy, muy interesante este hallazgo y todo lo que se está revelando al respecto, Marcelo.
2: Claro.
1: Esta entrevista que realizaste,
2: Sí.
1: me parece fascinante todo lo que te dijo el cronista. Y a final de cuentas, esto que dice que ha de haber más, pues. Y en muchas ciudades
2: Que
1: ha de
2: de
1: suceder,
2: hecho
1: ¿eh?
2: ya tiene conocimiento de, y han visto
1: Otras.
2: otras, sí, efectivamente, ¿no? En otros edificios así históricos, bueno, de muchos años, ¿no?
1: Y así es como van descubriendo cuando hay una construcción, una excavación, así se ha descubierto en todo el
2: Lo
1: país, pues
2: importante es si
1: estas.
2: sí, se va a conservar, ¿verdad? Tan es así que
1: Sí.
2: ahí está el INAH ya, el Instituto Nacional de Antropología e Historia, pero ¿de qué manera? ¿Y cómo lo expones? Pues hay que mostrar esto, Iracema. ¿De qué
1: Sí.
2: sirve tenerlo ahí y oculto? ¿Verdad? Hay que mostrar,
1: Hay que
2: ver la
1: mostrar.
2: manera cómo mostrárselo a la gente. Ver la manera cómo decirle a la gente para qué se utilizaba y toda esa información, ¿verdad? El año que pudo haberse construido, cuáles eran los usos que se le daban, cómo se descubrió, cómo llevar a la gente que, pues, que le interese
1: Oye,
2: visitar.
1: Marcelo, pero ¿cómo tiene particularidades de este tipo Guaymas, no? Qué interesantes sus edificaciones, todo.
2: Sí.
1: Hoy en el periódico impreso de Expreso, precisamente está un reportaje de la cárcel, que es museo, ¿no? Interesantísimo también de nuestra compañera Blanca Ruelas. Va y véalo. Está en
2: La del
1: papel.
2: centro, la de la 15,
1: Sí,
2: pues.
1: ajá. Está en papel y está en digital, así que búsquelo en nuestro portal y se va a edición impresa, expreso.com.mx, edición impresa, y ahí lo va a encontrar. Está el reportaje de Blanca Ruelas. Bueno, pero vamos a cambiar de tema para avanzar con la información. Ya estamos en la quinta, la 7 de Expreso 24/7. Al menos dos personas resultaron lesionadas y alrededor de 2.000 litros de ácido sulfúrico se derramaron tras un accidente. Y no es la información anterior de hace unos días, la hemos estado compartiendo, no, ahora es en Caborca. En la carretera es Caborca y la Y, ahí, que es la región de Desemboque, ¿no? Por ahí de Caborca. Y bueno, ayer por la tarde sucedió este percance, a eso de las 4 de la tarde. Fue en el kilómetro 11 del tramo carretero, donde estuvieron involucrados un vehículo particular y un tractocamión. O sea, a diferencia del de Naco, que fue el tren, este fue entre dos vehículos. Y este tractocamión tipo pipa era el que trasladaba material peligroso que se derramó en la carretera. Sin embargo, si usted tiene pensado transitar por esa zona, Protección Civil reportó horas después del incidente que ya está abierto, porque estuvo cerrada la carretera, pues debido a este derrame. Pero ya está reabierto el tramo para que transite cualquier persona, le insisto, es Caborca con la Y. Luego de que pues ya realizaron las labores correspondientes para restablecer la circulación, por lo menos, pero pues, hay derrame ahí de químicos riesgosos.
2: Sí, ¿cómo lo van a remediar, verdad? ¿Qué
1: Igual que en
2: daños?
1: Naco, igual que en muchos
2: Sí,
1: lugares, ¿no?
2: los
1: Falta
2: daños.
1: ver, falta ver.
2: Que, pues, el sentido común me dice que son irreversibles, ¿no?
1: Y son 2.000 litros, no es cualquier cosa, y pues ya sabes, se daña el
2: Sí.
1: ecosistema y en fin. Perjudica a veces hasta incluso a los seres
2: Muy,
1: humanos.
2: muy.
1: Afortunadamente es una carretera, para los seres humanos está alejada, pues no está en el casco urbano, pero el ecosistema ahí sufre,
2: Claro, claro, claro.
1: sufre.
2: Y muy seguidos son, muy seguidos. Bueno, es momento de estar informados sobre el estado del tiempo para sábado, domingo, el fin de semana, ya a la vuelta de la esquina. El reporte de hoy está a cargo del especialista en meteorología, Carlos Arias.
3: Y ese anticiclón, pues, estará afectando Sonora, bueno, Arizona, Nuevo México, Sonora, Chihuahua, Las Bajas. Y en el caso de Sonora, pues haría que bajaran un poco las condiciones favorables para lluvias, aunque sigan en la sierra, pero todas las cuestiones costeras, los municipios costeros, pues tendrían mucho calor. En el caso de Obregón, pues condiciones similares. Hoy esperamos entre los 41 y 43 centígrados, y bueno, pues incluso llega a los 44 con un 15% de probabilidad de lluvia, pero el fin de semana también se va a los 43, 45, 46, pudiera ser. Imagínate la sensación térmica, cómo
2: Sí.
3: irá a andar por allá, ¿no? En el sur del estado. Y pues baja la posibilidad de lluvia apenas del 5 o 8%.

0: La semana que entra los 40, 43, 44 centígrados, los primeros días, pues que el 20, 30% de probabilidad de lluvias. Ayer, pues no llovió en Obregón. Aquí en Hermosillo, las lluvias que acercó la tormenta tan bonita que se veía, pues fue entre inapreciables a 5 milímetros en las colonias del oriente de la ciudad, con vientos de 10 a 20 kilómetros y unas rachas de 30 a 40 kilómetros por hora. En el caso de Guaymas, hoy esperamos de 36 a 37 de máxima, fin de semana de 37 a 39, principios de la próxima semana similares, los 36, 38, si no es que 39 lunes, y muy baja la posibilidad de lluvia. Por el lado de Navojoa, hoy pues caliente, los 40, 42, fin de semana 42, 45, principios de la otra semana los 40, 42, y así toda la semana. Las posibilidades de lluvias para hoy del 15 a 20%, pero la próxima semana, domingo 20 y el lunes 30% de probabilidad de lluvia, el resto no se le ve mucho.
1: Pues seguimos en las mismas, Marcelo, como hace tantos
2: Un
1: días.
2: poco más de calor, eso sí, ¿eh?
1: Todavía más.
2: Un poco más de calor en comparación con, pues ayer le decía yo al ingeniero Arias esta mañana que jueves, al menos jueves y viernes, estuvo más o menos benévolo, algo benévolo el tiempo, ¿verdad?
1: Pero sí,
2: Y no,
1: la humedad
2: sí,
1: alta,
2: no nos ha dejado.
1: calor. Así es que si nos ve mal humor algunos, no es lo habitual, es que traemos, el que no tiene reumas, traemos clavos, cosas en los huesos ahí, entonces sí, duele bastante. Pero bueno, vamos a disfrutar esto, porque así es todos los años en esta temporada. Por lo pronto, vamos a la última de las 7 de Expreso 24/7. Si a usted le apasiona el mundo de la astronomía, pues ya está invitado a una capacitación en la que puede aprender acerca de los cuerpos celestes. No importa que usted no haya estudiado ningún tipo de carrera, solo tiene que tener más de 15 años. Pero nuestra compañera Isa Coronado nos tiene más información al respecto de este proceso de capacitación que está por iniciar. Adelante, Isa, buenas tardes.
3: Hola, ¿qué tal, Iracema? Muy buenas tardes, espero te encuentres muy bien. El día de hoy te vengo a platicar sobre una actividad de la Universidad de Sonora que busca acercar la astronomía a la comunidad. Se trata del curso básico de astronomía que comenzará el próximo sábado 29 de agosto y tendrá una duración de 14 semanas. Está dirigido a personas de 15 años en adelante y no es necesario tener conocimientos previos de astronomía, matemáticas o física, por lo que cualquier persona interesada puede participar. Durante el curso se abordarán diferentes ramas y temas de la astronomía, entre ellos la astronáutica, las ciencias planetarias, la astronomía extragaláctica, la cosmología y la exobiología. Además de las clases teóricas, habrá una parte práctica de observación astronómica. Los participantes aprenderán a orientarse en el cielo y reconocer sus elementos a simple vista, para después utilizar binoculares y telescopio. Y si las condiciones climatológicas son favorables, también podrán realizar fotografías astronómicas de planetas, galaxias u otros objetos utilizando el equipo de la Universidad de Sonora. Así que no necesitan contar con telescopio o cámara propia. Las sesiones serán todos los sábados de 10 de la mañana a 12 y media en el audiovisual del edificio 3H del Campus Hermosillo. Así que si siempre te ha llamado la atención la astronomía y quieres aprender más sobre el universo, esta puede ser una opción para acercarte a esta ciencia sin necesidad de tener conocimientos previos. Para más información pueden escribir al correo cba.unison@gmail.com. Esa es toda la información, compañera. Regresamos contigo.
2: Gracias a Isa Coronado por esta información. Ya es la 1:24. 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
2: Y es la 1:26 p.m. Es momento de una pausa. Al volver, más información. La presidenta Sheinbaum defiende a Andrés Manuel López Beltrán, Andy López Beltrán, a quien le fue retirada la visa por parte del gobierno estadounidense.
1: Además, se descarriló un convoy del metro de la Ciudad de México cuando realizaba maniobras en una zona de talleres.
2: Y más adelante, el peso cierra la semana con dominio frente al dólar estadounidense. El precio del billete verde es de los más bajos en los últimos meses.

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2: Y usted nos dice, con estas opciones, más caro, igual que el año pasado, o no tomo en cuenta el precio. Usted díganos, y los comentarios que usted guste y mande ahí en las redes sociales.
3: Subieron 4% conforme a la inflación. ¿Cuenta como incremento?
2: Pues yo digo que sí, ¿no? Sí. Pero también subió el salario mínimo.
3: Pero entonces, dudo que hayan subido conforme a la inflación.
2: Y salieron de la pobreza 13 suben, millones de mexicanos.
3: Entonces, suben mucho más.
2: Precisamente ayer nos compartía una nota nuestra compañera Fátima Parra hablando de que del presupuesto total de una familia el 20% se va en útiles escolares en esta fecha. 20% es muchísimo. Mucho. Independientemente de cuánto cuesten, hay familias que gastan 3,000. Hay familias que pueden gastar 10,000 pesos solo en útiles escolares.
3: Porque los demás de tu gasto, eso sigue, pues.
2: Sigue, claro. Y este es un adicional para el cual nos deberíamos de preparar cada año.
3: 1:32 PM. Continuamos con más información. Ahora de orden nacional, y es que Andy López Beltrán, el hijo del expresidente Andrés Manuel López Obrador, informó, que le cancelaron su visa. Y la presidenta Sheinbaum ya se pronunció al respecto esta mañana. La información de qué fue lo que dijo la escucharemos en voz de Daniel Ríos.
4: La presidenta Claudia Sheinbaum consideró que la cancelación de la visa estadounidense a Andrés Manuel López Beltrán, hijo del expresidente Andrés Manuel López Obrador, tiene un sentido político y representa una forma de injerencia en la política mexicana. Durante su conferencia, la mandataria cuestionó que los Estados Unidos apliquen esta medida de manera desigual entre países.
5: Antes de ello quería comentarles, ayer comenté que a Colombia habían ido los rescatistas, la brigada de rescatistas del ejército, pero no, pidieron certificación por parte de Colombia, están certificados, pero ahora piden otra certificación. Entonces estamos llevando a través de aviones Hércules, despensas, insumos médicos y otras cosas que solicitan. Pero sí para aclarar que la brigada de la Secretaría.
4: Sheinbaum sostuvo que México debe mantener una relación de respeto mutuo con los Estados Unidos y rechazó que se utilicen medidas como la cancelación de visas para intervenir en asuntos políticos del país. Durante su intervención en la conferencia mañanera de este viernes en Palacio Nacional, la mandataria recordó que México tiene una larga historia de defensa de su soberanía e independencia frente a intervenciones extranjeras. Mencionó episodios ocurridos desde el siglo XIX, así como la intervención estadounidense de 1914 en el puerto de Veracruz, y sostuvo que a lo largo de la historia el país ha enfrentado distintos intentos de injerencia. Con información de Angie Alvarado, para Expreso 24/7, Daniel Ríos.
2: Bueno, quien también se pronunció al respecto fue el Partido Acción Nacional. En un comunicado oficial dijeron textualmente que el cerco se cierra sobre Andy López Beltrán. En su postura, el PAN defendió que Sheinbaum debe informar con claridad qué sabe sobre la revocación de la visa, si recibió información oficial de Estados Unidos y por qué las instituciones mexicanas no han iniciado una investigación en contra del hijo del expresidente. Este partido político también exigió en su comunicado que la Fiscalía General de la República abra una investigación sobre los aparentes vínculos que tiene Andy López con el llamado huachicol fiscal, tráfico de influencias, operaciones con recursos de procedencia ilícita y una supuesta red empresarial alrededor de sus amigos. El Partido de Acción Nacional también pidió que la Unidad de Inteligencia Financiera rastree las cuentas, transferencias y contratos de López Beltrán y su círculo cercano. El partido dice que no serán suficientes carpetas de investigación enterradas ni fiscales obedeciendo órdenes políticas y advirtió que cualquier intento de utilizar un fuero constitucional como refugio frente a las investigaciones será inaceptable para los mexicanos. Así lo dijo el Partido Acción Nacional.
3: Bueno, y en otro asunto, pasando a otro tipo de información, esta mañana se descarriló un tren ahora en la Ciudad de México del Metro, la línea 3. En la Ciudad de México, en los talleres de Ticomán. Afortunadamente, el tren no viajaba con pasajeros cuando se salió de las vías durante la maniobra interna. El sistema de transporte colectivo allá en la capital del país aseguró que el personal técnico de instalaciones fijas y material rodante arribó a la zona para reincorporar el vagón. Además, el director del metro, Adrián Rubalcaba, reportó que los primeros análisis indicaron que el descarrilamiento del tren ocurrió por la mala condición del terreno derivada de una falla geológica y del reblandecimiento del suelo por las lluvias que han ocurrido recientemente en la Ciudad de México, es decir, por cuestiones naturales. Una vez más, todo quedó en un susto. Y qué bueno, ¿verdad? Qué bueno.
2: Bueno, el dólar inició esta jornada de viernes en 16.99 pesos mexicanos por unidad, con una pérdida de 0.19%, el dólar, ¿no? Con este movimiento, el peso mexicano se fortalece y se ubica en niveles no vistos desde mayo del 24. Tome nota porque algunas instituciones bancarias reportan los siguientes precios a la venta. Banamex a 17.62 pesos por dólar. BBVA, que es Bancomer, 17.49 pesos por dólar. Santander, 17.80. Y el precio puede cambiar durante el día dependiendo de las condiciones del mercado y de la institución bancaria. 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
3: Es la 1:37 p.m. Es momento de una pausa. Al regresar estará con nosotros el oficial Jesús Fierro Romo, oficial de bomberos, secretario general del Sindicato Único de Bomberos de Hermosillo, para hablar de los 80 años, el festejo reciente de 80 años del Departamento de Bomberos. Volvemos con esto y más.

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0: Continuamos en Expreso 24/7 Vespertino. Le recordamos que estamos completamente en vivo, es la 1:42, transmitiendo a través de las 5 emisoras de radio y las redes sociales de Expreso. Así que vaya para allá para que nos vea, porque tenemos invitado en el estudio. Está con nosotros Jesús Fierro, quien es bombero aquí en Hermosillo, pero también es el dirigente del sindicato de bomberos.
1: Así es.
0: ¿Cuándo iban a pensar hace 80 años los bomberos que iban a tener sindicato? Y es que el motivo de la invitación que le hicimos a Jesús es precisamente porque es el aniversario número 80 de los bomberos de Hermosillo. Un largo tramo en recorrido.
1: Mucha historia, muchas anécdotas, muchas vidas salvadas. Y pues muy contentos. El día de ayer estuvimos ya festejando ahí.
0: Condecoraron algunos, ¿verdad? ¿Qué es en específico? ¿Por alguna acción o por trayectoria, por años? ¿En qué se basan para dar esas condecoraciones?
1: Se ha venido haciendo ya como un tema de pues, no sé cómo, no sería la palabra, pero trayectoria. Son elementos que duraron muchos años, se reconoce más a los bomberos veteranos, la que por muchos años sirvieron al departamento y pues que algunos de ellos siguen activos, vamos a decirlo así, van a su reunión cada sábado,
0: se echan su cafecito. No, yo les traigo a Jesús, digo que obviamente se lo sabe. Nuestro compañero Al Navarro presentó un reportaje hace unos días de un carrito, una bombera muy, muy antigua, que la enchularon, pues, digamos, la renovaron toditita. Un bombero veterano fue, entiendo, el líder de este proyecto, que se la encontraron en un yunque y la renovaron. Padrísimo, pero a mí me llamaba la atención que era un bombero veterano el que lideró todo esto, ¿no?
1: Así es, pues, de hecho, ahí se ven las imágenes, son ellos, ¿no? Ese grupo de veteranos siguen activos en el departamento haciendo sus actividades.
0: Marco Antonio no es de los veteranos, pero está muy instalado allá, pero no pinta canas todavía.
1: Sí, un grupo de veteranos junto con el señor pintor, que es el coordinador de ellos, pues tienen sus actividades. Esa unidad que mencionas fue una unidad que estuvo en servicio por muchos años aquí en la ciudad, se recuperó del yunque que tiene el gobierno municipal y esas son parte de actividades que ellos hacen.
0: No, esa es la que está ahí en la imagen.
1: Exactamente, la unidad 02.
0: Hermosísima, si no lo vio el reportaje, vaya y búsquelo. Pero a ver, ¿quiere decir que esta pasión de ser bombero nunca se acaba?
1: No.
0: Por lo visto, no se acaba.
1: Decimos nosotros, bombero, hasta que ya no pueda levantar el hacha, ¿no? Hasta que ya no puedas cargarla. Ahí está uno de los veteranos, esa persona tiene 90 años. Más de 50 años de servicio, entonces el señor del que pide el de la gorra está más joven todavía.
0: Ahí está. Oye, Jesús, pero yo ayer lo comentaba, ¿no? De las instituciones más reconocidas por el ciudadano, más honradas de que los honran, ¿no? Además de su honradez personal. Pues son los bomberos, ¿no? Porque incluso otros que habían estado por mucho tiempo en el deseo de un menor, ¿qué quieres ser cuando seas grande? Y siempre las mismas profesiones decían, pues yo creo que muchos ya se quedaron rezagados, muchos ya no quieren ser eso, pero bomberos es la que permanece, ¿no?
1: Sí, es
0: una fascinación, es un anhelo, es un sueño para muchos.
1: Es un orgullo, la verdad. Algunos, pues, desde chico, yo entré los 16 años en otro municipio y luego de ahí me entró la intención de venirme acá a estudiar y me quedé aquí en los bomberos, ya 18 años trabajando ahí, 17 años, voy a cumplir 18. Y así muchos compañeros, ¿no? Uno que me acompaña ahorita, que está allá, acá afuera, desde los 13 años, ahí en el departamento de bomberos, y otros que decimos que nacieron ahí porque desde los 8 o 9 años andan ahí. Es algo que motiva mucho y pues uno se siente orgulloso. Hay quienes cumplimos ese sueño y es muy motivante, aliciente. Como tú dices, la ciudadanía también nos reconoce el trabajo y es un compromiso muy grande que tenemos el mantener ese espíritu de servicio, aunque pues ahora que contamos con un sindicato y hay algunas condiciones laborales que se generan, seguimos teniendo esa voluntad y esa inquietud de seguir sirviendo a la ciudadanía.
0: Ayer en la ceremonia se comentaba pues que empezaron 12 personas como bomberos voluntarios, ¿no? Hace 80 años y ahorita han sufrido unas transformaciones tremendas, se ha diversificado, hay rescate acuático, todo tipo de cosas, pero también todavía hay retos, Jesús.
1: Sí,
0: ¿cuáles serían esos retos?
1: Yo creo que el tema de equipamiento, desde luego que lo que nos corresponde a nosotros es el tema laboral, seguir generando y motivando para contar con mejores condiciones. No somos el departamento de bomberos de hace 8 o 9 años, hemos ido transformando, también ha ayudado mucho el tema sindical. La apertura de los gobiernos también, creo que eso ha generado el apoyo del ciudadano, el refrendar sus cuestiones económicas a
0: parte
1: través del
0: de
1: pago
0: impuestos,
1: de los impuestos, eso también nos ha ayudado a profesionalizar.
0: Es una cuota voluntaria, ¿no?
1: Así es.
0: Pero yo creo que nadie la cuestiona esa, ¿no? Nadie la cuestiona.
1: Pues espero que no. Nos ha ayudado mucho, la verdad.
0: Todo tipo de denuncias y quejas y eso jamás nadie lo ha cuestionado.
1: Pues la verdad es que nosotros somos muy agradecidos en ese aspecto. A mí me gusta, en mis redes sociales siempre publico agradecerle al ciudadano, porque a veces se confunde. Ciertos impuestos son para el tema de retribuciones económicas de salario donde paga el gobierno municipal, pero lo que son licencias, placas, revalidaciones, es solamente para equipamiento. Uh-huh. Y ahora eso ha ayudado mucho a tener el equipo que tenemos, trajes nuevos, ya no siempre es por donaciones. Uh-huh. Digo, a veces...
0: Antes los gringos, los gallitos de los gringos los mandaban para acá.
1: Lo que ellos ya no querían, lo que ellos ya no hallaban dónde tirarlo, porque esa es la realidad. No siempre es por altruismo, es porque ellos no lo pueden...
0: No, y tener un tema de seguros que no pueden usar...
1: Exactamente.
0: Los equipos así.
1: Los equipos.
0: Oye, Jesús, estaba diciendo también el alcalde ayer, Antonio César, que van a tener dos estaciones nuevas. O sea, ¿cuántas hay ahorita? ¿Tres?
1: Ahorita son seis estaciones.
0: ¿Seis? En Hermosillo.
1: Bueno, en la ciudad son cuatro, Poblado Miguel Alemán y Bahía de Quino. Somos un total de 200 elementos. Y pues sí, la intención es eso, unas dos estaciones más. Realmente, pues siguen siendo más la necesidad, las insuficientes, por reducir el tiempo de respuesta. Viene una estación para el poniente de la ciudad, Boulevard Quiroga, para aquel sector, Quiroga y casi Cárdenas, para aquel sector, y la otra sería la acá del sector oriente de la ciudad, que cubriría el Enrique Mazón, lo que es la parte de San Pedro, el Tasajá, la Victoria, y parte de la ciudad acá en la San Luis y todo eso, ¿verdad? El Café Combate.
0: Bien, y también estaba hablando en una nota Adal Navarro de los hidrantes que también tienen que, que no son suficientes y aparte de muchos les falta mantenimiento, ¿no?
1: Sí,
0: entonces,
1: sí.
0: Observo que todavía hay estas cuestiones, pero aún así siempre dan el corazón en cada servicio, ¿no? Yo creo que eso se les reconoce siempre. Los felicitamos por estos
1: muchas gracias.
0: 80 años. Jesús, muchas gracias por venir. Felicidades.
1: Gracias.
0: Es Jesús Fierro, es bombero y es el líder sindical de los bomberos de Hermosillo. Bueno, mire, vamos a ver qué nos trae Carlos Pacheco. Don Carlos Pacheco es el encargado de los deportes, de transmitirnos la información y nos va a dar un avance de su sección Acción 24/7.
2: Marcelo Iracema, muchas gracias. Vamos con un pequeño avance de la sección Acción 24/7 de la Deportiva para finalizar esta semana. El día de ayer cerró la jornada número 3 de la Leagues Cup y los equipos mexicanos también, que ya están totalmente eliminados, ya están separados de los que sí tienen posibilidades de avanzar a una tentativa semifinal ante los cuatro mejores equipos de la MLS. Platicaremos en la mesa de análisis en unos momentos más. Vamos a una pequeña pausa comercial y regresamos.
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0: Estamos de regreso en Expreso 24-7 y efectivamente es momento de la información deportiva. Acción 24-7. Carlos Pacheco aquí con nosotros. Carlos, buenas tardes.
1: Buenas tardes, Marcelo, para ti y para toda la gente que nos acompaña. Bienvenido de regreso, Marcelo.
0: Gracias.
1: Acá con nosotros.
0: Gracias, Carlos.
1: Todo bien. Nosotros no vacacionamos, Marcelo, ni la actividad tampoco de lo que nos ha dejado últimamente el deporte, especialmente el fútbol, con este tema tan polémico y tan cuestionable como lo ha sido la Leagues Cup. Sí. ¿Qué es la Leagues Cup? Una liga que tiene apenas cuestión de 3-4 años que se empezó a dar en desarrollo. Es una cuestión de una competencia entre los equipos mexicanos y entre los equipos de la MLS, esta competencia de rivalidad que pues tanto da de qué hablar, que si ya es mejor la Liga de Estados Unidos, que si no, que si la selección. Creo que estamos muy parejos en todo, la verdad, muy parejos en todo. Y pues precisamente esta fue la ocasión donde todavía está vigente este torneo, Marcelo. Un torneo que ha tenido bastantes cambios inicialmente, que empezó
0: inmediatamente después del Mundial, ¿no?
1: Sí, prácticamente empezó.
0: A la par de que también empezó la Liga aquí, ¿no?
1: Sí, de hecho la Liga se suspende cuestión de 2 semanas cuando empieza la Leagues Cup. Y ya precisamente este fin de semana se reanuda la Liga para después la siguiente ya empezar con los cuartos de final. Sí. Un calendario bastante apretado para los futbolistas, la verdad.
0: Sí.
1: Y la cuestión es que antes este torneo, Marcelo, nomás era para las mejores o los mejores de cada competición. Ya desde hace 3 años se ha impulsado el que sea todos los equipos de México y todos los equipos de la MLS también. Un torneo que también estuvo marcado mucho por la polémica de que si por qué no jugaba en México. No se jugaba en México, por qué no nos daban partidos.
0: Nada más
1: que
0: en Estados Unidos.
1: Totalmente en Estados Unidos. Y ahora creo que nos dieron así como un chocolatito, así como que ahí te va un premio. Mira, sí. Un partido en el Azteca, un partido en Monterrey y un partido en Toluca.
0: ¿Y la gente fue a los juegos esos?
1: La gente sí siempre responde, Marcelo. La gente sí va a los juegos y sabemos que...
0: Porque no se compara a la respuesta que hay en Estados Unidos.
1: No, claro que no. Que son
0: de las Chivas los llenan y de la
1: todo.
0: América también.
1: La verdad es que hay una gran afición por parte de los equipos más populares allá en los Estados Unidos.
0: Que por eso le hicieron esa liga. Pues,
1: totalmente.
0: Para
1: totalmente.
0: Eso le hicieron, para hacer el negocio y hacerlo en dólares.
1: Totalmente. Y un torneo también, Marcelo, que siempre ha estado marcado, la verdad de las cosas hay que decirlo, por ayudas, así como que las de la línea van para los estadounidenses. Sí. Siempre muy marcado el arbitraje, muy, muy a favor del equipo, de los equipos americanos, a diferencia de los mexicanos. No teníamos ni partidos acá en México. Siempre se jugó allá. Y ahora, pues, para vestir un poco, Marcelo, diría yo, se le dieron partidos a México con un partido para el Banorte, un partido para el Estadio de Monterrey, las Chivas, que son un gran equipo, pues se quedaron sin participación en México, en Guadalajara. Digo, hay muchas personas que tienen la posibilidad de ir, pero ahí creo que es más las personas que no tienen la posibilidad de ir a un partido allá a los Estados Unidos. Sobre todo, también bien dices, el negocio que implica y el precio tan elevado que tiene un costo de una entrada, el costo de un refresco, el costo de la comida, las llegadas a los estadios, no son la verdad cualquier cosa para gente que pues no vive allá, que no trabaja allá, que gana en pesos y que va a vacacionar únicamente. Pues ahora sí hubo unos juegos y la verdad la gente tuvo una capacidad de reacción buena, diría yo. O sea, sí hubo entrada pues respetable. El Estadio Banorte sabemos que es un estadio muy grande que no siempre se llena. O sea, en el Mundial lo vimos lleno, pero es un estadio con mucha capacidad que difícilmente para un partido como estos, sobre todo con cuestiones de qué son entre semana, qué son horarios de trabajo, el tráfico, no se llenan estos partidos. Pues es mucha la diferencia que tuvo la MLS a la Liga MX y es por eso que pues la gente pues se queja y mucho sobre todo, Marcelo, estamos en un tiempo que no hay una buena relación. No hay una buena relación entre la Federación Mexicana y la Federación Estadounidense de Fútbol. Esto lleva su toque político, lleva su toque mediático, su toque deportivo también, por supuesto, pero no es cualquier cosa que haya una separación entre las federaciones mexicanas y estadounidenses que siempre trabajan en conjunto. Se acaba de hacer una Copa del Mundo, pues prácticamente en alianza en cuestión de los estadounidenses, pero con cuestiones ahí va más allá del organismo de la FIFA. Ya sabes, este quiebre que hay se supone entre las cuestiones de la FIFA y los estadounidenses, que México es el único equipo, o más bien la única federación, que respalda al presidente de la FIFA en toda América, ¿eh?
0: Sí.
1: En toda América, y eso pues sería sin duda alguna...
0: Un sí incondicional, ¿no?
1: Sí, un sí incondicional a como sea. Y pues Marcelo, yo creo que también va un poco de la mano.
0: ¿Cómo les fue a los equipos?
1: Los equipos mexicanos estaban eliminados prácticamente, ya. O sea, pasan 4-4, pero desde la primera jornada ya se sabía quién no iba a pasar. De los estadounidenses quedaban 2 eliminados, mientras que los mexicanos ya teníamos a 11 eliminados. Ya están eliminados todos, ya estaban fuera. Se quedó nomás con el boleto León, se quedó con el boleto América, se quedó con el boleto Monterrey, al igual que también el equipo de Tigres. Los de siempre, Marcelo. Sí. Los de siempre, las cosas así. La siguiente semana se renuevan los cuartos de final y pues habrá que ver si por fin algún equipo mexicano logra traerse esa tan polémica.
0: Bueno, los 18 equipos, 4 nada más.
1: 4 nomás, y 4 estadounidenses.
0: Bueno, Carlos Pacheco, gracias.
1: Gracias, Marcelo.
0: Y nos vemos y nos escuchamos el próximo lunes. Vamos con nuestra compañera Iracema Blanco.
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0: Vamos a revisar rápidamente antes de despedirnos cómo va la pregunta del día de hoy, la pregunta de nuestro sondeo de este día. ¿Cómo considera los precios de los útiles escolares en esta temporada?
2: Miren, en el Instagram, nos están diciendo el 100% que es más caro.
0: Igual en X, 100% más caro.
2: Y son los de la lana. Bueno, y en nuestro sitio web, el 85% considera que es más caro, igual que el año pasado el 5%, y no tomen en cuenta el precio, el 10%. Siga participando, @expresoweb en las redes sociales, ExpresoMX en Instagram, y nuestro portal. Ahí está la pregunta, y estaremos al pendiente de sus comentarios.
0: Muchas gracias por habernos permitido acompañarle. Iracema Blanco, ¿nos vamos?
2: Nos vamos, es un fin de semana, pero todavía hoy a las 6:30 los estará esperando Carla Tellechea con un resumen de noticias al cierre del día, y luego ya nos vemos el lunes.
0: Que tengan excelente fin de semana.

Pero muy excelente y buenas tardes. Excelentísimo viernes, señoras y señores. Sean bienvenidos a la mera mera, la Sonora Grupera, porque ya arrancó. Con sabor, con buen meneo, el cotorreo, mijito. Viernesito 14 de agosto. Mira que huele rico, ¿eh? Huele a fin de semana, huele a quincena, huele a billete. Ándale, cómo no, ¿verdad? ¡Excelente viernes, señores y señores! Ya son las 2 de la tarde con 5 minutos. Me da mucho gusto que puedan estar aquí en comunicación conmigo. En la mera mera, el cotorreo, las mejores 2 horas de programación musical. Las van a encontrar aquí, mijito, para que vean, para que vayan sabiendo cómo, de qué lado me roza la truza, como dicen por ahí. Ah, verás si no. Oigan, excelente tarde también para toda la gente de Obregón, al igual que la gente de Guaymas, al igual que la gente de Navojoa, de Bicam, de Potam, de Empalme, de Álamos, de San Carlos y a la de Sinaloa, que también llegamos para allá. Excelente tarde, Sinaloa. Gracias, de verdad. Y también incluso a la gente que nos escucha a través de www.sonoragrupera.com. Los saludamos con mucho gusto. Si tú tienes ganas de comunicarte en este viernes, ¿qué querés? ¿Qué teme querés? Que es bien sencillo, mijito. 6621-14-78-65 para que me mandes tu audio, me pidas tu canción, me solicites ahí alguna rola que traigas ganas de cantar, alguna rola que traigas ganas así como que de aventártela, de bailar, pero eso sí, antes de que me pidas la canción, yo quiero que me digas, mi Charlie, ponme la canción de tal, porque así suena mi viernes. Ese va a ser el requisito del día de hoy, ¿me oíste, mijito? Ese va a ser el requisito nomás. Mi Charlie, mi viernes me suena a tal, la canción, tracas, así nomás de una, por ejemplo. Arrancar con pie derecho esta tarde de viernes, 2 de la tarde con 7 minutos. Te recuerdo que tenemos especial el día de hoy, ¿eh? ¿Qué te creías? Que se me olvidaba. Más adelantito te platico de quién se trata y a quién vamos a escuchar en punto de las 3 de la tarde hasta las 4 platicando de esa agrupación. Mi viernes así suena, ¿cómo ves? ¡Ándale! Ah, sí, con algo del Contacto Norte. Se me antoja comer, se me antoja salir, se me antoja lo que sea, pero se me antoja. Así suena mi viernes. Pídeme tu canción al 6621-14-78-65. ¡Arranca el cotorreo, miquito! ¡Excelente viernes!

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0: son las 3 de la tarde, no, las 2 de la tarde con 45 minutos. Seguimos totalmente en vivo acá en la mera mera, la Sonora Grupera. Oigan, escuchamos el sabor a Sonora con el Javier Rosas. El Javier Rosas acompañado por supuesto de los picadientes de Caborca. Ya son las 3 de la tarde con 45 minutos. Se reporta la gente al 6621-1478-65. Gracias de todo corazón por escribirnos, por comunicarse, por pedir su canción y por ahora sí que compartirnos qué andan haciendo, ¿verdad? Siempre, siempre es un gusto recibir sus mensajes aquí en La Mera. Excelente viernes para todas las personas que nos acompañan. Te recuerdo que hoy es viernes, día de especial. Especial de los grandes. Y ya lo tenemos, ¿eh? Ya tenemos el especial del día de hoy. En unos momentitos más te lo voy a compartir de quién se trata para que me pidas tu canción, precisamente de la agrupación a la que va a sonar. Ya son las 2 de la tarde. Vamos a ir con más música antes de regresar con el especial. Se llama La Cuichi Cuichi, el Contacto Norte y el Tony Aguirre. Desde Sonora para el mundo hasta el Mada. Mira, mira.
1: Amigo de las canciones escolares, seguimos continuando con más canciones para recordar bellos momentos. Ay. Y así dice Contacto Norte, mejor, el fierro.
2: El compa Tony Aguirre, échale, ánimo.

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11: Como dice el corrido, al fin envía su guitarra, es lo que está haciendo el viejón Don Trini por ahí. ¡Conde! El corrido del 24. ¡Ándele! Pues oiga, claro que sí, una composición del viejón del compa Derey por ahí donde ande, saludos, claro que sí. Vamos a complacer el corrido del 24, compa, con su servidor, el Tigrillo Palma. ¡Vámonos, Don Trini!

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2: ¡Ah! Estamos de regreso en la mera mera, la Sonora Grupera. Oigan, ya son las 3 de la tarde con 2 minutos casi prácticamente. Ya sabe lo que usted... Usted ya sabe lo que significa. Se viene especial. Especial de los grandes. Primeramente vamos a escuchar el mensaje del compa Trini que nos manda muy amablemente. Trini, buenas tardes. Bueno.
3: Buenas tardes, mi Charlie. Buenas tardes. Escuchando tu bonito programa acá en Ciudad Obregón. Está un tremendo nublado, como que se viene el agua para este lado, Carlitos. Bendiciones, ahí vamos a estar pendientes, vamos a esperar esto especial para pedirte la rola, antes de pedirla. Ojalá y que sea de Lalo Mora, de Chalino, de uno Chilo, para escucharte. Bueno, aquí andamos escuchándote, ¿no? Pero pues, ahí estamos pendientes. Saludos para mi compa Cacho, ahí para toda la raza. Ahí estamos pendientes, fuerte abrazo desde acá del Valle del Yaqui. Ánimo, ánimo. Que Dios te bendiga. Y que tengas un lindo y bendecido fin de semana.
2: Ándele pues, compa Trini, muchas gracias por reportarse aquí a la mera mera. E igual para usted, excelente fin de semana para usted y para toda su familia. Precisamente para eso vamos. Ojalá que sí caiga la borrasca, que sí caiga buen agua, porque el calor intensifica. Habrá que ver, ojalá que sí más tarde. Ahí vamos a platicar también del clima. Compa Trini, pues ahí está, mire. Ah, usted me pedía el especial, pues con eso vamos precisamente. Pero ¿de quién se trata? ¿De quién? A ver, cuéntame, ¿de quién? ¿De quién se trata el especial de los grandes el día de hoy? Te recuerdo, puedes pedir su canción al 6621-14-78-65. ¿Te parece si vamos con él? Mira. ¡Se trata de Intocable! El especial de los grandes aquí en La Mera Mera. Ya sabes, mijito, tu canción al 6621-1478-65. ¡Súbele! ¡Estás en el costo de

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0: La tarde de regreso en la mera mera, la Sonora Grupera. Ya son las 3 de la tarde con 18 minutos. Estamos en el especial de los grandes del respectivo viernes, ya sabes, ¿no? 14 de agosto, viernesito, casi quincena, especial. Esa es la clave del día de hoy. Oye, mijito, ¿qué te pareció el especial de Intocable? ¿Te gusta? ¿No te gusta Intocable? ¿No te gusta la música de ese tipo? A ver qué rollo. Se reporta el cachito, mijito, bueno.
1: Muy buenas tardes, mi Charlie Pacheco. No había pedido canción, me había reportado para esperarme el especial. Y tengo que confesar la verdad. Como dice mi hija, no hay que mentir para convivir. Y esta vez, pues no me gusta absolutamente para nada el grupo invitado como especial. Es mi punto de vista, no muy respetable el gusto de todos los radioescuchas. Pero pues en lo personal a mí no me gusta, ¿no? Mi respeto para todos, como lo vuelvo a repetir. Jaime Celoso, la periodista se apara, a Bianca se apara, al compa Melitón de la Sierra, igualmente saludo para compa Trini, y pues para todos. Y pues perdió mi máquina y quedó eliminada, nada que reprocharle a Wikidios. Nos dio la décima, campeón de campeones, y por esta vez pues no pido canción porque no me gusta la agrupación. Un beso sin esfuerzo. Ánimo, Charlie, que tengan un buen inicio de fin de semana a todos. Ah, y una aclaración, no porque no me guste el grupo de invitados especial, no por eso le voy a cambiar estación. Yo soy fiel de la Sonora Grupera, aquí vamos a estar. Se me hizo, con todo respeto, no, lo voy a decir, muy repetitivo, porque el programa pasado pues también estuvo grupo pesado y para mí son casi ritmos parecidones, pues. Pero pues no pasa nada, mi Charlie. Ánimo, saludos, una disculpa si te molesté o algo con mi comentario.
0: Para nada, mijito, para nada, cachito. Muy, muy buenas tardes, excelente fin de semana, ¿no? Pues en los gustos se rompen géneros, dicen por ahí, ¿verdad? En los gustos se rompen géneros, no pasa nada, oye, pues. ¿Qué va a andar pasando? ¿Qué no? Vamos a andar agüitando. Nada, nada de eso, mi cachito. Gracias por comunicarte aquí a la mera mera. Perdió la máquina, cacho. Ha de ser eso, ¿eh? Ha de ser eso, yo creo. Perdió la máquina celeste de la Cruz Azul y se quedó fuera de la Leagues. ¡Oh! Ni hablar. Oye, pero qué final, ¿eh? Qué final de partido. No se dio ni modo. Nada que reprochar. A seguirle dando. Gracias.

más importantes del regional mexicano. Esta banda precisamente combina estilo musical entre música norteña y la tejana, el famoso Tex-Mex, country y balada, lo que les permitió llegar tanto a público mexicano como a público estadounidense. Esta banda fue fundada allá del 93 en Zapata, Texas, por Ricky Muñoz, voz y acordeonista de esa agrupación. Desde los inicios buscaron un sonido diferente, esa es la cuestión con Intocable, un sonido completamente diferente

grupos norteños tradicionales, incorporando arreglos más modernos y letras muy emotivas. El estilo es conocido por un acordeón con sonido muy característico, un bajo sexto y baterista con influencia tejana, precisamente a lo que les decía, letras sobre amor, desamor, esperanza.

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0: 9 minutos en vivo en la mera mera, la Sonora Grupera. Escuchamos el especial de los grandes con las canciones más bonitas de Intocable. Oigan, platicando de esta agrupación, fíjate que dicen por ahí la gente, ¿no? Yo no me tocó. Dice que consideraron que ayudaron a renovar la música norteña durante los años 90 y los 2000 con éxitos conocidos como Fuerte No Soy y Todo Para Qué, Sueña, Eres Mi Droga, Enséñame a Olvidar, Coqueta, Aire, Soñador Eterno. Estas canciones siguen siendo muy escuchadas en estaciones de radio. Gracias, buenas tardes. Y plataformas digitales, reconocimientos. ¿Qué reconocimientos tiene Intocable? ¿Usted cree que no tiene reconocimientos? Déjeme decirle a usted que está equivocado, oiga, sí. Muy equivocado, porque tiene múltiples premios Grammys y también Latin Grammys. Premios Lo Nuestro, premios Billboard de la música latina, millones y millones de discos de vendidos de miles de miles y millones de centenares de reproducciones en plataformas digitales. Además, también han llenado arenas y estadios en México y en los Estados Unidos durante más de 30 años. Precisamente hace unos días yo les platicaba que esta agrupación logró tener su estrella ahí en el Paseo de la Fama, ahí en Hollywood. Ahí así andando en la calle lleno de estrellas, así. Ahí también Intocable tiene su estrella pues en esta calle y es un evento muy valioso, por supuesto. La señora Bianca Ciapara se reporta. Bueno.
1: Muy buenas tardes, Carlos. ¿Me puedes poner Abracadabra? Saludos para todos de parte de Bianca. Es Lecacho, bendiciones de Guaymas.
0: Hola, Bianca, buenas tardes. Qué pena me da, de verdad. Qué pena, pero estamos en el especial de Intocable. Pídame una canción de Intocable, señora Bianca, y se la ponemos con muchísimo, muchísimo gusto. Gracias. Ya son las 3 de la tarde con 41 minutos. Nos vamos con una bonita canción. Eso duele. Eso duele. Eso duele aquí en la mera mera. ¡Súbele!

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3 de la tarde con 51 minutos. Ya ha llegado el momento de despedir esta programación de viernes 14 de agosto. Gracias, gracias a todas las personas que se estuvieron comunicando al 6621-1478-65. A los que les gustó el especial, muchas gracias, gracias por la preferencia. El día lunes nosotros regresamos en punto de las 2 de la tarde con más, más y más del cotorreo, más meneo. ¿Aquí donde más? En la Sonora Grupera, la mera mera me voy. Pero no te quedas solo, mijito, te quedas con el cañonazo grupero, con el tremendísimo compachoni. El Juan de Dios Muñoz llega en unos momentitos más. Nosotros nos vamos con una canción icónica para despedir este especial de Intocable. Algo de lo más icónico, algo de lo más sonado, algo de lo más cantado. Se llama Fuerte No Soy. Gracias, mijito. Cuídate mucho y cuídatelo bien. Papay.

0: cotorreo. Gracias a toda la raza que marcó, que mandó mensajes y que se aventó el cotorreo con nosotros. Recuerda algo, aquí en tu programa se viene a reír, a cantar y a tirar puro cotorreo del bueno. Esto fue El Cotorreo con Carlos Pacheco. Hasta el próximo cotorreo.
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0: Fierro. Ana. De las cumbias originales con mis compas Grupo Frontera
1: y Fuerza Rígida, compadre.
0: Fierro, pues, márquele, compa Carlos. ¡Sí, sí! ¡Ale, vale!

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0: Viernes, sabrosón, viernes de aguas, que ahí te voy. Esto es Cañonazo Grupero con el compa Johnny en este viernes maravilloso, este viernes fin de semana, con toda la actitud viernera. 4 de la tarde con 19 minutos, les saludo a su amigo y servidor, Juan de Dios Muñoz, el compa Johnny. Por supuesto, a través de la mejor estación de radio de todo Sonora, la Sonora Grupera, era.
1: La mera, mera.
0: Pero no estoy solo, me acompaña mi fiel escudero, cual le agradezco el apoyo físico, psicológico, emocional y espiritual de mi queridísimo Patas Pochis. Ahí en la trinchera electrónica haciendo todo esto posible para que este viernes maravilloso, híjuela, nos la vamos a pasar de peluche. Nos la vamos a pasar sensacional.
2: ¡Ay, caramba!
0: Nos la vamos a pasar con toda la actitud de viernes. ¡No, hombre! Así que ajusten sus cinturones porque vamos a iniciar con toda la actitud en este viernes maravilloso a través de la Sonora Grupera, la mera, mera, mera, mera, mera, mera. Teléfono en cabina. Ojalá el teléfono nos pegue un susto y sonara. 66-24-37-54-18.
2: ¡Ay, caramba!
0: 66-24-37-54-18. Y este es el WhatsApp. Ese sí funciona.
2: ¡Neta me lo juro!
0: 66-21-14-78-65. 6621-1478-65. ¡Marque ya! El saludo maravilloso para todas esas bellas personas que están haciendo unas piñatas ahorita, ¿eh? Saludos a todas esas bellas personas que están haciendo unas piñatas.
3: El moñito rojo.
0: Piñatas, patas pochis, piñatas. 4 de la tarde con 21 minutos. Viernes, sabrosón, viernes de aguas, que ahí te voy. ¿A qué machine lo mueves, patas pochis?
3: Todo el día mareado.
0: Diminutamente, pero bien movido, ¿no, patas pochis?
4: Yeah.
0: Híjole, trae todo el ambiente. Ese movimiento de cadera que... 4 de la tarde con 21 minutos. Ahí se por acá. Échamelos para acá, patas pochis. Échamelos. Échamelos todos los WhatsApp, por favor. A este monitor vamos a pegar una lectura como nunca antes en mi vida había leído. Se dice leer. ¿Cómo se dice la? ¿Cómo dijo la morrita? No se dice leer, se dice leer. A ver, ¿qué dice por acá mi compa Rogelio Álvarez desde la Perla del Mayo? Reportándose mi compa Rogelio Álvarez. Dice por acá, compa Johnny, estoy bien contento por dos cosas.
2: ¡Ay, caramba!
0: La primera es quincena. ¡Híjuela! No me acordaba que... No, es quincena.

0: 14, ¿qué no? Pero bueno, a muchos les toca así, dice mi compa Rogelio Álvarez, que anda bien contento por esa razón. Y la segunda es porque ya tienen su poder. Ay. Oye, qué machín te la aventaste, patas poches. A ver, one more time, please. Ay, se me enchinó hasta la... Desde la nuca hasta allá, donde el cuero se hace remolino. 4 de la tarde con 23 minutos, dice el compañero, y bendecida tarde para todos ustedes. Me da mucho gusto que ya se haya comunicado Anita de Magdalena, falta el siempre alegre, el Mayito, ojalá que se comunicaran. ¿Quién más dice por acá? Ah, que quiere una canción, híjuela, ahorita quiere la de Sergio Vega, el Chaca, dedicada para su mujer. La de 30 años, porque me dejó con Payón y comprar las poderosas. Muy bien, con mucho gusto, con mucho gusto. Ahí se vamos a poner para mi compa Rogelio Álvarez. Y para su señora esposa, que se está portando bien. Va a estar bueno el fin de semana. Va a estar bueno el fin de semana. ¿Qué dice por acá? ¿Qué dice? ¿Qué dice, patas pochis? A ver los audios. Ponle play al cassette.
1: Buenas tardes, compa Johnny, aquí reportándose de Tropical. Un saludo para la gente de la cuadrilla del terror. Eli H, un saludo para el Cuchillo, el Morza, el Chavita, Tota Carvajal,
0: ajá,
1: Chino, compa Gasparín,
0: ajá,
1: Cuchillo,
0: otra vez,
1: Maestro Sonoki.
0: Ándale.
1: Un saludo para la gallina. Gallina Culeca, que está aquí en el terreno. Está... anda soldando, es el soldador de aquí de la cuadrilla de terror, LIH. ¿Me puede poner una rola?
0: ¿A cuál?
1: Un corrido del laberinto, el corrido del 3.
2: ¡Caramba!
1: Compañero, un saludo para el Patapochis, reportándose el Tropical.
0: ¡Órale! Ahí está mi compa, el Tropical. Reportándose desde San Charlie, toda la cuadrilla chambeando duro y macizo. Que bueno, me da mucho gusto que estén siempre escuchando la sonora grupera, la mera mera. A ver, dice por acá, dice. A ver, ¿qué dice por acá? ¡Hey, compa Johnny! Aquí en Empalme escuchamos, andamos enjarrando con la fresca.
2: ¡Neta, me lo juro!
0: Híjole, o sea que está buenero el calorcito para allá, para Empalme. ¿Qué tan bueno está el calorcito allá en Empalme? A ver, que nos diga mi compa, que nos diga, ahí andan enjarrando. Así suena, ¿no? Cuando están haciendo la... el enjarre. Se pega así en la pared, ¿no? Así con la palita primero. Lo parte y luego lo agarra así. Quedó todo el monitor embarrado de salida. Una vez yo y un compa, por no pagar un de esos trabajadores que ponen yeso, quisimos aventarnos una chamba de yeso. ¡No, hombre! Sí, tiene su chiste trabajar el yeso, ¿eh? No cualquiera puede trabajar el yeso. Y un fuerte abrazote a todas esas personas que trabajan el yeso. ¿Qué dices, Patapochis? Que tú trabajas el tieso, ¿pero cómo? Ay, Diosito santo, andas desatado, Patapochis, andas desatado. ¿Qué dice mi compa Cacho?
3: Muy buenas tardes, compañeros. Viernes, lunes, martes. El día de lunes a viernes con usted y el Patapochis son a todas margaritas, como ya los chitangos. Con ustedes todos los días son a toda máquina, como la película de Pedro Infante. Me puede poner en las racadas con Vicente Fernández. Traigo un cetro de aguardiente, agua fresca. Así nomás. Ahí me saluda la señora Teresita Separa, a Bianca, al Saico, al Siempre Alegre, al Compatrini de Obregón. Y a toda la banda y la minibanda. Ah, por supuesto, al compa Melitón de la Sierra. Y ahora que a toda la banda y la minibanda, aquí está haciendo un calorón, pero sabrosón. Que tengan muy buen fin de semana a todos. Ánimo, saludos, gracias.
0: Ahí está mi compa Cacho. Saludos. Sí, la verdad está haciendo un calor muy buenero, ¿eh? Muy buenero el calorcito. Al parecer, en la mayor parte del estado está todo lo que da el calor. Así que, por favor, cúbrase los rayos UV, esos rayos que emergen, ¿verdad? El señor Astro Rey, el sol, hay que protegerse, caramba. Por favor. ¿Qué dice, Teresita?
2: Buenas tardes, Yoli.
0: Buenas tardes.
2: Me pone la luz.
4: Saludos para mi tío Panaico.
2: Saludos para mi tío Panaico.
4: Y para mi tío Cacho.
2: Y para mi tío Cacho.
4: Ay, Angelito.
2: En Angelito.
4: Bye, tío
2: Johnny.
4: Bye. Buenas tardes, Johnny. ¿Me puedes poner Secreto de Amor? Bendiciones para todos de la A a la Z.
0: Ahí está Teresita y Angelito. Híjole, qué bonita bola, Yandelito, ¿eh? También yo digo que va para el locutor, igual que el Santi.
2: Buenas tardes, Yoli. Me pone la luz.
4: Saludos para mi tío Panaico.
2: Saludos para mi tío Panaico.
4: Y para mi tío Cacho.
2: Y para mi tío Cacho.
4: De Yandelito.
2: En Angelito.
4: Bye, tío
2: Yoli.
4: Buenas tardes, Yoli. ¿Me puedes poner Secreto de Amor? Bendiciones para todos de la A a la Z.
0: ¡Órale! ¡Qué chulada! ¡Qué bonito es lo bonito! Pues hay que cubrirse de los rayos UV de este solazo veraniego para no quedar negrito. Y vamos a escuchar este tema a continuación.
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0: Con Javier Rosas y su artillería pesada. Acompañado del Contacto Norte. El saludo para todos los negritos, igual que el compa Johnny.

0: compa Javier Rosas. ¡Qué ritmazo! ¡Seguimos!
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